0: viernes 31 de julio de 2026. Les doy la bienvenida a este espacio informativo Enfoque Regional en su emisión de las 6 de la tarde. Hay información para compartirles, sobre todo información en materia de seguridad. Y es que en Atotonilco de Tula fueron asegurados 40.000 litros de hidrocarburo mediante un cateo en Sacamulpa. Mientras que en Pachuca se desmanteló un presunto punto de venta de droga, resultando con dos personas detenidas. Y por otro lado, en Santiago Tulantepec, familiares de Lupita, Jocelyn y Daniela exigieron justicia a 2 años del triple feminicidio que conmocionó a esta comunidad. Yosima Reyes se encuentra conmigo en cabina de controles. Mi nombre es Alma Raquel Linares. ¿Y qué le parece si arrancamos con la información?
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0: El gobernador Julio Menchaca Salazar encabezó la conmemoración por el 50 aniversario de la Policía Industrial Bancaria del Estado de Hidalgo, la PIBE, donde reconoció la labor de la corporación y destacó su crecimiento al pasar de 1.800 a más de 3.300 elementos durante la presente administración. El mandatario reiteró el compromiso de fortalecer a las corporaciones de seguridad con mejores salarios, equipamiento, infraestructura y acceso a vivienda. Como parte de estas acciones, informó que 90 elementos de la PIBE ya obtuvieron una vivienda mediante un convenio con el Infonavit.
2: Hoy, 50 años después, cuando empezó esta institución, la Policía Industrial Bancaria, con 60 elementos, hoy más de 3.300, y con una presencia en la mayoría de los municipios, se ha distinguido esta institución por el valor y la integridad de sus elementos.
0: Durante esta ceremonia también se entregaron reconocimientos a 154 policías por 10, 15, 20, 25, 30, 35 y hasta 40 años de servicio en un acto donde autoridades estatales resaltaron el papel de la corporación en la protección de empresas, hospitales, centros comerciales e instituciones públicas y también privadas. Por otro lado, como parte de las rutas de la reconstrucción, el gobernador Julio Menchaca visitó Tepehuacán de Guerrero para supervisar las acciones que realizan los gobiernos tanto estatal y federal tras las afectaciones provocadas por la vaguada monzónica de 2025. Durante la gira se informó que entre ambos niveles de gobierno se invertirán más de 700 millones de pesos en obras para recuperar caminos, puentes e infraestructura dañada. Tan solo la Secretaría de Infraestructura, Comunicaciones y Transportes destinará más de 525 millones de pesos para rehabilitar vialidades y reconstruir puentes en distintas comunidades de ese municipio.
2: Entonces, no tenemos más que agradecimiento con el gobierno federal, con los gobiernos de los estados, porque todas las entidades también fueron solidarias en el apoyo, en el respaldo, organizaciones civiles, sindicales, clubes de servicio, en fin, fue un acto verdadero de solidaridad, de afecto y de cariño por nuestra gente. Pero gracias a ese esfuerzo, fíjense ustedes lo que se anuncia hoy entre lo que ha invertido el gobierno del estado y el gobierno federal, son más de 700 millones de pesos. No se había visto en Tepehuacán nunca, ni en otros rincones del estado. Porque nosotros pasamos de un discurso y de un compromiso a los hechos, al contacto con la gente, al poder estar renovando ese compromiso de trabajo.
0: Además, el gobierno estatal anunció nuevas obras carreteras, mejoras en las redes de agua potable y acciones en escuelas afectadas, como la entrega de equipo de cómputo, rehabilitación de planteles y la construcción de un muro de contención. Aunque durante la presentación de la Feria San Francisco Pachuca 2026 no se anunció una cartelera de corridas de toros en la Plaza Vicente Segura, el gobernador Julio Menchaca Salazar señaló que buscarán dar mayor utilidad a este espacio, aunque reconoció que la decisión corresponde a la operadora de eventos del estado de Hidalgo. Además, el mandatario explicó que existen contratos previamente establecidos que deberán cumplirse y que en caso de realizarse eventos taurinos, se actuará con prudencia ante la consulta ciudadana programada para 2027, en la que se definirá el futuro de la tauromaquia en Hidalgo.
3: La información que tengo es que sí va a haber evento de feria, que van a ser prudentes en la promoción y que van a esperar a la decisión que se tome en la consulta para el futuro. Desde luego que, sea cual sea la decisión de la ciudadanía, lo que pretendemos en esta administración es ocupar los espacios, todos los espacios públicos, de una mejor manera. No puede haber un espacio solamente para un evento al año.
0: Por su parte, el titular de la operadora de eventos del estado de Hidalgo, Marco Antonio Aranzabal, informó que hasta el momento no existe un acuerdo con empresarios taurinos para utilizar la Plaza Vicente Segura durante la Feria de Pachuca.
4: Todavía no tenemos ningún acercamiento con alguien que quiera arrendar la plaza.
5: ¿Considera que las últimas protestas pues están ahorita pues deteniendo esas actividades que sí jala gente y que son una tradición en sus carteleras?
4: Nosotros nos dedicamos a través de la operadora del arrendamiento de los espacios y hasta el momento no se ha acercado nadie con el interés de tener las corridas.
0: 6:11 p.m. Los municipios de Progreso de Obregón y Tlahuelilpan formalizaron sus procuradurías municipales de protección de niñas, niños y adolescentes, con el objetivo de brindar atención más cercana y oportuna a menores que enfrenten situaciones de violencia o vulneración de sus derechos. Durante los actos protocolarios, la presidenta del patronato del DIF Hidalgo, Edavita Ramos, reconoció que estas instancias ofrecerán atención jurídica, psicológica y de trabajo social, además de evitar que niñas, niños y adolescentes tengan que repetir su historia en distintas dependencias. Explicó que la creación de estas procuradurías fue posible tras una reforma a la Ley de Asistencia Social de Hidalgo, que otorgó mayores facultades a las antiguas unidades de primer contacto para intervenir y proteger a la infancia desde el ámbito municipal. Finalmente, Edavite hizo un llamado a fortalecer la participación de las familias y la sociedad en la protección de la niñez, al señalar que garantizar sus derechos es una responsabilidad compartida entre instituciones y ciudadanía. En el marco del Día Mundial del Bordado, la Secretaría de Turismo de Hidalgo entregó en Tenango de Doria los certificados de Guinness World Records a 101 personas artesanas que participaron en el proyecto nacional La Exposición de Bordados y Tejidos Más Grande del Mundo, reconocido a principios de este año 2026. Durante la ceremonia, la secretaria de Turismo, Elizabeth Quintanar Gómez, destacó que este reconocimiento honra el talento, la tradición y el legado cultural de las y los artesanos hidalguenses, además de refrendar el compromiso de seguir promoviendo su trabajo en nuevos mercados. Hidalgo contribuyó con 195 piezas elaboradas por artesanas y artesanos de 12 municipios, las cuales formaron parte de una exposición integrada por más de 3.000 obras de todo el país. Como parte de la jornada, también se develó el macro mural de Tenango y se realizó la entrega simbólica de certificados a representantes de los municipios participantes.
6: El gobierno del estado de Hidalgo, a través de la Secretaría de Turismo, en coordinación con el Ayuntamiento de Tenango de Doria, entrega certificados Guinness World Records a 101 artesanos y artesanas, a 12 municipios: El Arenal, Francisco y Madero, Mineral de la Reforma, Pachuca de Soto, San Agustín de Mestitlán, San Bartolo Tutotepec, Santiago Tulantepec, Tenango de Doria, Tepeapulco, Lanchinol, Tulancingo, Mixquiahuala de Juárez. Por su contribución, con 195 piezas bordadas para el proyecto La Exposición de Bordados y Tejidos más grande del mundo.
0: El Instituto Hidalguense de Educación realizó los maratones por la lectura durante el ciclo escolar 2025-2026 con la temática Retos Virales, una estrategia que buscó sensibilizar a estudiantes sobre los riesgos de participar en desafíos peligrosos difundidos en redes sociales. Como parte de las actividades, las y los alumnos elaboraron carteles sobre retos virales positivos y analizaron el texto El precio de un me gusta, con el objetivo de fomentar el pensamiento crítico, el uso responsable de las redes sociales y la toma de decisiones informadas. El secretario de Educación, Natividad Castrejón Valdés, destacó que esta iniciativa fortalece la comprensión lectora y además promueve una cultura de prevención, autocuidado y convivencia basada en valores como el respeto, la empatía y la no violencia.
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0: Estamos de regreso, ya son las 6 de la tarde con 18 minutos. El Congreso de Hidalgo aprobó una reforma que obliga a las autoridades educativas a respetar y garantizar la presunción de inocencia de docentes y personal administrativo cuando enfrenten señalamientos por presunto acoso o violencia escolar. La diputada Mónica Reyes Martínez señaló que en algunos casos basta una denuncia para que un maestro sea separado de su cargo antes de que exista una investigación, por lo que consideró necesario fortalecer las garantías para los trabajadores de la educación.
19: Las autoridades educativas, en el ámbito de sus respectivas competencias, deberán respetar y garantizar el derecho a la presunción de inocencia de las maestras, los maestros y el personal de apoyo en todas las actuaciones administrativas vinculadas con el ejercicio de su función, evitando cualquier trato, medida o comunicación que implique un juicio previo sobre su responsabilidad. Hoy sé que existen voces a las que les incomoda que yo hable de estos temas. La iniciativa no pretende crear un nuevo derecho ni otorgar un privilegio exclusivo. Lo que busca es incorporar expresamente ese principio dentro del marco normativo.
0: Como parte de su intervención, hizo referencia al caso del maestro Alberto, quien presuntamente se quitó la vida tras ser acusado de abuso sexual en la Ciudad de México.
19: Esto que hoy se plantea no está sobreregulada, compañeras y compañeros, porque en los protocolos de SEP basta con que un alumno, una alumna, un padre de familia haga un señalamiento hacia un maestro, una maestra o un trabajador de la educación para que sean separados del cargo, para que sean removidos de su espacio, de su centro de trabajo, sin siquiera investigar. Es decir, primero los separan del cargo y después se investiga. Pues entonces yo les preguntaría por qué el maestro Alberto se suicidó la semana pasada en la Ciudad de México. Entonces, ¿por qué existe un movimiento nacional que está exigiendo que esto se legisle? Entonces, ¿por qué existe el impulso a la ley Tere? ¿Por qué existe el impulso a la ley Esteban? Entonces, ¿por qué existen cientos de maestras y maestros que son señalados injustamente y separados de sus cargos sin ninguna prueba? A esas voces a las que tanto les incomoda que yo hable de estos temas, debería incomodarles la inseguridad laboral con la que hacen su trabajo mis compañeras y compañeros trabajadores de la educación.
0: Así es, con 24 votos a favor se adicionó el artículo 117 bis a la Ley de Educación de Hidalgo, el cual establece que las autoridades deberán evitar cualquier medida o comunicación que implique prejuzgar la responsabilidad de docentes y personal administrativo durante los procedimientos administrativos relacionados con su función. ¿Qué opina usted sobre esta medida? 6:21 p.m. Así como el futbolista Raúl Jiménez, delantero de la selección mexicana y reconocido por su actuación en el Mundial de 2026, fue homenajeado con el mural Un Gol al Cielo en Tepeji del Río, ahora el reflector también se dirige a otra figura que ha dejado huella en el municipio. Se trata de María Isidra Julio, mejor conocida como Doña Chila, tejedora de telar de cintura de la comunidad de San Ildefonso y una de las principales guardianas de esta técnica ancestral que hoy enfrenta el riesgo de desaparecer. Su trayectoria y aportación a la cultura local fueron inmortalizadas en un mural realizado por el artista Raúl Rojas.
20: Yo me llamo Chila y yo soy de San Ildefonso. Lo hago a tejer, lo hago servilleta, lo hago rebozo, mural, todo. Lo hago a trabajar mi casa. Ya después de 8 días, del jueves me voy a subir la kiosco para que vamos a trabajar con mi compañera. Ya tiene muchos años, tiene como 84 por ahí, cuando empecé ese trabajo. Vamos a enseñar, ahora gracias a Dios que tengo vida. Muchas gracias que ya les pintaste mi foto. Amadí.
0: A Doña Chila es común encontrarla en el kiosco de su comunidad, donde comparte sus conocimientos con quienes desean aprender el arte del telar de cintura tradicional, manteniendo viva una de las expresiones culturales más representativas de Tepeji del Río. Autoridades estatales y federales aseguraron 80.000 litros de combustible de presunta procedencia ilícita durante un cateo realizado en un inmueble de la colonia Zacamulpa, en el municipio de Atotonilco de Tula. En el operativo participaron la Defensa Nacional, Guardia Nacional, Secretaría de Seguridad Pública de Hidalgo y la Procuraduría Estatal. Además del hidrocarburo, fueron asegurados 11 autotanques, 7 camionetas, 4 motocicletas, un tractocamión con 2 dolly y un automóvil, de los cuales 6 vehículos contaban con reporte de robo. También se decomisaron contenedores, cisternas, mangueras de alta presión y dosis de presunta marihuana y cristal. Todo lo asegurado quedó a disposición del Ministerio Público para continuar con las investigaciones. Un presunto punto de venta de droga fue desmantelado durante un cateo realizado en la colonia El Palmar, en Pachuca, como parte de un operativo conjunto entre autoridades estatales y federales para combatir el narcomenudeo. Fue mediante trabajos de inteligencia que se permitió ubicar un inmueble donde presuntamente se distribuían narcóticos. Durante el operativo fueron detenidos un hombre y una mujer. Además, las autoridades aseguraron 113 dosis de una sustancia con características de cristal y 400 dosis de hierba con características similares a la marihuana. Por otro lado, en recientes días, elementos de la Secretaría de Seguridad Pública de Hidalgo rescataron a un adulto y dos menores de edad que eran víctimas de secuestro virtual y extorsión telefónica en el municipio de Tulancingo. La movilización comenzó tras un reporte al 911. Policías estatales y municipales iniciaron la búsqueda en un hotel de la colonia Centro, donde confirmaron que las víctimas habían abandonado el lugar horas antes. Con apoyo del sistema de videovigilancia del C5I y la información proporcionada por sus familiares, quienes recibían llamadas en las que les exigían 300,000 pesos por la supuesta liberación de los menores, las autoridades lograron ubicar a las víctimas en un segundo hotel en la colonia San Luis. Las tres personas permanecían bajo amenazas y en videollamadas constantes con los presuntos extorsionadores, quienes les hicieron creer que debían cambiar su ubicación para evitar un supuesto operativo de seguridad. Tras ser localizadas, las víctimas fueron puestas a salvo y recibieron acompañamiento para presentar una denuncia correspondiente. 6:26 p.m. A 2 años del triple feminicidio que conmocionó a Santiago Tulantepec, familiares, amigos y colectivos feministas se reunieron este viernes en la colonia San Isidro para recordar a Lupita, Jocelyn y Daniela, además del bebé que estaba en gestación al momento de los hechos, y exigir que el caso no quede impune. La ceremonia religiosa se realizó frente al domicilio donde ocurrieron los hechos, inmueble que permanece acordonado desde entonces. Con veladoras, globos blancos, fotografías y mensajes de justicia, los asistentes participaron en un rosario para honrar la memoria de las víctimas y acompañar a sus familiares. Durante la ceremonia, el sacerdote pidió por el descanso de las jóvenes y llamó a que las investigaciones se conduzcan con verdad y justicia. Posteriormente, familiares, vecinos y la colectiva Mujeres del Tule realizaron una marcha por las calles de la zona.
2: ¡Justicia! ¡Justicia!
21: ¡Porque vivas se las llevaron!
22: ¡Justicia!
21: ¡Porque vivas se las llevaron!
22: ¡Justicia!
21: ¡Porque vivas se las llevaron! ¡Vivas las queremos!
22: ¡Justicia! ¡Justicia! ¡Justicia! ¡Justicia! ¡Justicia! ¡Ni una más! ¡Ni una más! ¡Ni una!
0: Los familiares señalaron que después de 2 años continúan esperando avances en el caso y solicitaron a las autoridades estatales evitar que los responsables queden en libertad. 3 personas resultaron lesionadas tras una explosión presuntamente provocada por el almacenamiento de material pirotécnico en una vivienda de la comunidad de San Juan Otlaxpa, en el municipio de Tepeji del Río. El incidente ocurrió alrededor de las 5:35 horas de ayer, lo que movilizó elementos de protección civil y bomberos, quienes realizaron labores de control y enfriamiento. En el inmueble fueron localizados restos de material pirotécnico y pólvora, mientras que los lesionados recibieron atención prehospitalaria y fueron trasladados para recibir atención médica. Las autoridades también mantienen la revisión de viviendas cercanas para descartar daños estructurales, con apoyo de corporaciones de seguridad estatal y municipal. Hasta el momento continúan las investigaciones para determinar las causas de este incidente.

0: La identidad de la víctima no ha sido confirmada y las autoridades mantienen abierta la investigación para determinar las causas y circunstancias de este fallecimiento. Y un hombre perdió la vida y otro resultó gravemente herido tras una agresión con arma de fuego registrada la noche de ayer jueves en la comunidad del Cardonal en Atitalaquia. Vecinos alertaron a las autoridades luego de escuchar varias detonaciones sobre la calle Miguel Hidalgo. Al llegar al lugar, elementos de seguridad localizaron a dos hombres dentro de un domicilio. Uno de ellos ya no contaba con signos vitales debido a las heridas de bala que presentaba, mientras que el segundo tenía una lesión en la cabeza. El hombre lesionado fue atendido por paramédicos y trasladado de emergencia a un hospital donde permanece bajo atención médica y con un estado de salud delicado. Autoridades realizan ya las investigaciones correspondientes para esclarecer el ataque y ubicar a los responsables. Así llegamos al final de este espacio informativo y antes de despedirme quiero invitarlo, si no tiene algún plan para este fin de semana todavía, recordarle que Zempoala, el municipio de Zempoala, va a reunir los sabores de los 37 pueblos con sabor de Hidalgo en el Festival Sabor a Hidalgo que se llevará a cabo este sábado 1 de agosto en la plaza principal de Zempoala a partir de las 10 de la mañana. Escuche bien, algunos platillos que podría encontrar ahí son los famosos molotes de Acasochitlán, el chimbo de Actopan, el tlacoyo de frijol de Atitalaquia y el pescado de hoja de plátano de Atlapexco y por supuesto también el taco de chinicuiles de aquí de Tula de Allende. Así que si no tiene un plan, ya tiene una opción totalmente familiar. Agradezco a Yosimar Reyes en cabina de controles. Mi nombre es Alma Raquel Linares y deseo que tenga un excelente fin de semana.
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1: 4 percances con combis dejan saldo de 20 lesionados en Pachuca y alrededores.
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1: Seguimos informándole. Buenas noches. Hace unos momentos fue inaugurada la Feria Internacional del Libro Infantil y Juvenil Hidalgo 2026 en la capital del estado. Un encuentro que busca fomentar la lectura, fortalecer la cultura y promover el talento de niñas, niños y jóvenes hidalguenses. Este evento reúne actividades literarias y culturales orientadas a acercar los libros y la creación artística a las nuevas generaciones. El cierre del relleno sanitario de Tula incrementó 4 veces el gasto del ayuntamiento de Atitalaquia para la disposición de residuos, al pasar de poco más de 100.000 a cerca de 400.000 pesos mensuales. La alcaldesa del lugar informó que ahora la basura debe trasladarse al Estado de México. El municipio genera entre 25 y 30 toneladas diarias de residuos, cifra que aumenta durante temporadas festivas. Elementos de seguridad pública de Zapotlán pusieron a disposición del Ministerio Público al conductor de un camión de la ruta Acayuca-Pachuca, señalado por presuntamente atropellar a un canino en la comunidad de Acayuca. De acuerdo con reportes, vecinos de la zona intentaron auxiliar al animal. Sin embargo, murió minutos después debido a las lesiones ocasionadas. Durante este mes, julio, que finaliza hoy, al menos 4 accidentes viales en los que participaron unidades de transporte público tipo combi han dejado un saldo de 20 personas lesionadas en la zona metropolitana de Pachuca. Los incidentes registrados en menos de 3 semanas han puesto nuevamente bajo análisis las condiciones de operación del transporte público y la seguridad de los usuarios en la región.
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1: Está informado de lo que sucede en el estado de Hidalgo. Que tenga buen fin de semana. Voz de la información, Yolanda Karina Pérez.
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5: Nochecita para algunos. Ya estamos arrancando aquí en el playlist de tu vida. Y bueno, por acá tenemos a Yosimar, bien trabajador en los controles.
6: Muchas gracias, afición. Este es para vosotros. ¡Sí!
5: Con cara de tristeza. Yo soy Fabio Ortiz, son las 7:04.

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1: Son las 7:06. Con esto estamos arrancando el que muchos ya están saliendo del trabajo, están comenzando a ponerse bien guapos porque nos vamos a disfrutar de este viernes Querendón con Cox.

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1: Sebastián Yatra, My Towers, pareja del año. Suena en el playlist de tu vida. La hora que te acompaña, 7:10.

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1: Besitos para la preciosa Raquel. Son las 7:13. Renovándonos con la música.

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10: Y seguimos pendientes en las principales carreteras del país, por supuesto, monitoreando todo lo que ocurra en este periodo vacacional.
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10: Y por supuesto, auditorio, regresamos al estudio de Super Estéreo 100.5 FM, el playlist de tu vida.
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13: ¡Ay, aplauso para esta muñequita tan talentosa! ¿Cómo te queremos, Camila Fernández? Despuntaste cañón, mi vida. Y con esta canción, mucho más. No manches, 7:19.

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1: Las 7 con 23 minutos va corriendo el tiempo y de esta manera es como también, pues les queremos agradecer porque esta semanita, bueno, tuvimos muy buena respuesta de ustedes. Gracias por el gran evento de ayer. Les mandamos besos y bendiciones.
2: Yo no sé.

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1: Esta canción se disfruta con las manitas para arriba, vienes y te vas. Órale, Soledad y Miranda, son las 7 con 26 minutos.

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3: Mood de viernes con elefantes, durmiendo con la luna, 7:34 en el playlist de tu vida.

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2: Bueno, aquí cantando la de la pensión en Mariana Ochoa. Ahorita está super mega encerrada en la casa de los famosos. Y bueno, lo hace por sus hijos.

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1: No puedo más. Ay, vamos a echarle con esta cancioncita antes de que se nos termine el día, que digamos, ay, ahora que sigue, bueno, caldo, con esta canción de No Puedo Más. 7:41 con todo y coreografía.

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1: Los Invasores de Nuevo León, híjole. Creo que están súper ad hoc para lo que vamos a vivir, no solamente este viernes, sino

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1: Son Cumbia Pedregal, Eden y Muñoz. Quieren decir, aquí andamos en Super Estéreo 100.5 FM cantando Sin Ti No Sé Vivir. Así que esta canción ya es parte.

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1: La verdad es de que en viernes da más apetito, definitivamente, pero porque nos destrampamos y se vale. Hoy que vamos a cenar, hamburguesita, hot dogs, las papas a la francesa, un pancito o de plano unos tacos deliciosos, tú elige, pero eso sí, escuchando Super Estéreo.

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1: Es lo que nos hacía falta, porque bueno, ya ahorita ya estamos más que listos y hasta si andas con tu pues ropita de indigente, la pijamita, está súper cool. Tú disfruta, por favor, disfruta con Ritmo Santa Cruz y esta canción que se llama Cumbia pal barrio, pal barrio. Son las achacandas.

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1: Qué bonito que te dediquen a esta canción, que se tomen ese tiempo para decir, ¿sabes qué? Casi siempre estoy pensando en ti. Es Brindis. Son las 8 de la noche, 6 minutos. Te acompaña Fabio Ortiz aquí escuchando el playlist de tu vida.

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1: Creo que en esta ocasión nos tocó bailar una tras otra canción. Está bien, como si estuviéramos en la pachanga, porque no, súper, súper válido. O tal vez estamos calentando motores para mañana. Te toca boda, 15 años, despedida de soltera, algo especial. Bueno, disfrútala.

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1: Ayer tuvimos el gusto de convivir, platicar un poquito de las sorpresas que ya nos tienen en puerta, que ustedes también a través de Super Estéreo 100.5 FM conocieron en plena entrevista. Así que pronto, pronto vamos a escuchar más temas, más canciones, más novedades de estos chicos de Nuevo Aire. Pero por lo pronto te voy a dejar con esto que se llama De Hoy en Adelante. Muchas, muchas felicidades y gracias por aceptar la invitación de estar ayer en nuestro evento. Son las 8 de la noche, 13 minutos. Seguimos disfrutando del playlist de tu vida.

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6: De una mujer también nos transporta, nos recuerda cosas bonitas y creo que también nos manda un mensaje especial. Ella es Luz Casal, ¿la ubicas? Bueno, vamos a retomarla después de unos buenos años. No me importa nada, es lo que dice, es lo que canta, es lo que va a interpretar en el playlist de tu vida. Escúchala, es para ti.

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1: Ellos son Ponzoña, Ponzoña musical, así como con ese bailecito que nos gustaba, medio quebradito, pero que tenemos aquí en el playlist de tu vida. Son de

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1: Oigan, oigan, mañana nos vamos a escuchar en punto de la 1 de la tarde. Tengo algunos tips para ustedes, algunos paseitos para dar el rol, para olvidarnos de esa rutina tan monótona.

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1: Son las 8:33, Diana Reyes, retoma esta canción, querida socia.

Te seguimos extrañando, mi Joan Sebastián, pero Obi, aquí te hacemos súper presente con tatuajes. Las 8:35 de la noche.

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1: Nos vamos a soltar el cabello, nos vamos a alocar y nos vamos a poner las medias bien rotas con Gloria Trevi y en 5 minutos.

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1: Mau y Ricky y también Capo. ¡Órale! Esto se llama Te Quiero. Estas canciones sí me gustan y mucho.
2: Ricky Mau.

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3: Otro que está en la casa de los famosos, pero oigan, qué bien está cayendo, Jair. 8:45.

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1: Ay, no, por favor, un balazo duele más que esta canción. Yuridia, son las 8:50 minutos. Eres mi nada. Uy, disfrútala, por favor, te va a encantar. Y si yo creo que ya te la sabes, cántala conmigo.

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1: Ya ven que les contaba que era el cumpleaños de Edwin Gass y que los mandaron a felicitarlos de la casa de los famosos. Pues hasta Pachanga tuvo así de sorpresa y se la pasó bomba.

0: 56 minutos. El reloj ya está marcando que mi tiempo se acabó, pero mañana continuamos, por supuesto, con más recomendaciones para irnos de pata de perro. Híjole, por muchos lugares, muchos planes que van a hacer con sus amigos, con su familia. Así que, por favor, vayan agendando todas las recomendaciones que les voy a ir compartiendo, ¿de acuerdo? También van a estar acompañados de Anita, la más bonita. ¿Va que pa? Es sábado rico y sabroso, al igual que el domingo, 8 de la mañana. Comenzamos. Gracias a mi querido Josimar en controles.
1: Muchas gracias, afición. Este es para vosotros.
0: ¡Sí! Soy Fabi Ortiz. Buenas noches. Bye, bye.

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1: Hola, hola, ¿cómo están? Buenas noches. Ya regresamos a la cabina de Super Estéreo 100.5 para acompañarlos aquí hasta las 11 con más de los clásicos del playlist de tu vida. Escuchamos a Los Huracanes del Norte y ahora nos vamos con Pedro Fernández. Esto se llama De Otro Planeta. Las 9:04.

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1: Son las 9:06. Daddy Yankee nos canta Con Calma.

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2: Son las 9 de la noche ya con 10 minutos y esto es con Ana Bárbara. Me asusta, pero me gusta, aquí en el playlist de tu vida.

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0: ¿Sabías que Charles Darwin, el científico que cambió para siempre nuestra forma de entender la vida en la Tierra, probablemente era intolerante a la lactosa?
1: ¿Que se casó con su prima?
0: ¿Tuvo 10 hijos y pasaba sus días encerrado en casa, enfermo, escribiendo cartas? Hoy no vamos a hablar de Darwin de los libros de texto. Hoy vamos a conocer a Charles, al ser humano detrás de la teoría. Charles Darwin nació en 1809 en Inglaterra y vivió durante la época victoriana,
1: un tiempo de esplendor científico,
0: pero también profundamente religioso y conservador. Darwin era parte de ese mundo. No fue ningún rebelde social. Venía de familia acomodada, con recursos suficientes para dedicarse a investigar sin preocupaciones económicas. Uno de los grandes retos hoy es ver a ese Darwin más humano, entender su contexto, porque la gente del siglo XIX tenía otras ideas, otras lógicas. Y aquí viene un dato que rompe mitos. Cuando Darwin se subió al barco Beagle, no tenía idea de qué era la evolución.
1: Y cuando se bajó tampoco.
0: Fue hasta 2 años después, entre septiembre y octubre de 1837, que su pensamiento dio el gran salto. Las especies sí cambian, pero guardó esa idea durante 20 años, hasta que en 1858 recibió una carta de un joven llamado Alfred Russel Wallace, quien desde Indonesia le contaba que había llegado a las mismas conclusiones. Esa carta lo sacudió y lo obligó a publicar por fin El origen de las especies en 1859. Después del viaje, Darwin se casó con su prima Emma Wedgwood y tuvo 10 hijos. Estaba enfermo crónicamente y casi no salía de casa, pero escribió cartas. ¡Miles de cartas!
1: Se conservan más de 15.000.
0: Dirigidas a amigos, familiares, médicos y científicos de todo el mundo. En ellas, habla de sus problemas económicos, de sus días buenos y malos, del dolor por la muerte de su hija Annie, que falleció a los 10 años, y que según se cuenta, era la que más quería. Durante años, se especuló que Darwin había contraído el mal de Chagas en Sudamérica o que padecía males psicosomáticos. Pero un análisis detallado de sus cartas,
1: realizado por el médico Mike Dixon y el historiador Gregory Radick,
0: concluyó algo mucho más sencillo. Era intolerante a la lactosa, una condición común que explica muchos de sus síntomas. Y un dato para cerrar con orgullo. Las ideas de Darwin llegaron a México en francés alrededor de 1870, de la mano de Santiago Sierra, hermano de Justo Sierra, quien las publicó en el periódico El Libre Pensador bajo el seudónimo Eleuteros. En nuestro país, el darwinismo no generó grandes debates biológicos, pero sí encendió discusiones políticas y filosóficas entre los pensadores del siglo XIX. Así que la próxima vez que pienses en Darwin, no imagines solo al sabio con barba blanca en un retrato. Piensa en un padre de 10 hijos que escribía cartas sin parar,
1: que le dolía el estómago después de tomar leche
0: y que necesitó 20 años de dudas para publicar la idea más poderosa de la biología. Porque la ciencia no la hacen dioses, la hacen personas de a pie. Con información del doctor Juan Manuel Rodríguez Caso, de la Facultad de Ciencias de la UNAM, les saluda Mónica Genis.
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aquí estamos ya listísimos para leerlos a través de nuestro WhatsApp. Gracias a quienes se reportan con nosotros a esta hora de la noche. Para Ixmiquilpan mandamos saludos como cada noche, para Chepis, para Pau y Pato, que siempre están en sintonía. También nos piden por acá una felicitación, dice, para mi mami, la señora Ignacia Ángeles Ramírez de Tlalminulpa, de parte de su hija Gloria San Nicolás Ángeles, que la quiere mucho y que se la pase súper bien, bueno, que espera se la haya pasado súper bien el día de hoy. Dice, por favor, buenas noches y gracias. Vamos con Eden Muñoz e Inspector, esto se llama Amargo Adiós, las 9:22.

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3: Las 9 con 26 minutos, aquí llegan los Cava para cantarnos La Calle de las Sirenas, algo de los 90, ¿te acuerdas? Sonando en esta noche de viernes, algo fresquita aquí en Tula, aquí en el playlist de tu vida.

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1: Las 9:39, Chayanne nos canta Como tú y yo.

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2: Son ya las 9:42 y llega Argenis para cantarnos Te Amo. Y también aprovechamos para mandarle felicitaciones. En esta ocasión nos encargan una. Dice para Paola Estrada que el día de hoy celebró su cumpleaños de parte de toda su familia. Que se la haya pasado súper bonito.

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6: Con 47 minutos, vámonos con este clásico de Los Alegres de la Sierra para amenizar nuestra noche de viernes. Se llama De Rodillas Te Pido.

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1: Las doy con 51 minutos. Esto nos encanta, ¿sí o no? Es a cargo de El Sol. Luis Miguel nos canta Bésame Mucho. Una de las canciones, yo creo que más interpretadas y reinterpretadas a lo largo de la música. 17 grados en la temperatura. Para mañana te comento que también hay calor aquí en la ciudad de Tula. Vamos a despertar con 15 grados, una mañana mayormente soleada, una tarde ya con intervalos nubosos y por la tarde una ligera probabilidad de lluvia, máxima de 26 para mañana.

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1: Son las 10 en punto.

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1: Son las 10:04. ¿Qué plan para esta noche? ¿Qué plan para este fin de semana? Coméntanos, platícanos, haznos partícipes a través de nuestro WhatsApp 773-731-8839. Aquí los Alejandros se reúnen para cantarnos A Que No La Dejas.
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1: Son las 10 de la noche con 13 minutos. Luis Fonsi con Aitana nos cantan Entre tus latidos.

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1: Son las 10 con 22 minutos. Aquí llega Vagón Chicano. Esto se llama El Breve Espacio. Te lo presento aquí en el playlist de tu vida.

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Cuando nos toca a Julián Álvarez de Monroy en nuestra programación. Esto se llama Te Hubiera Sido Antes, sin duda alguna, de los grandes temas que tienen más reproducciones en Spotify y también en el playlist de tu vida.

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1: Algo del recuerdo con la Sonora Santanera, pero de muy del recuerdo. Esto es Luces de Nueva York, dedicada para todos los que gustan de esta música aquí en el playlist de tu vida.

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4: Minutos y llega la señorona Rocío Dúrcal, la española más mexicana, para cantarnos algo que hemos escuchado no solo en fechas especiales como el 10 de mayo, sino a lo largo del tiempo, de los años, y que no pasa de moda y que sigue pidiéndose mucho también. Esto se llama Amor Eterno, te lo presento aquí en el playlist de tu vida.

0: 8:58 minutos. Esto que termina es de la chica dorada Pau Rubio, ni una sola palabra, así como nos canta. Bueno, creo que fue del 2004, si no me equivoco. Y pues ya llegamos al final de nuestra emisión. Mil gracias por haber estado compartiendo con nosotros este viernes, el último día de julio. Mañana estrenamos mes con toda la actitud en el fin de semana y la vacación de verano. Gracias a Yosimar en controles.
1: Muchas gracias, afición. Esto es para vosotros. ¡Sí!
0: Mi nombre es Ana Monroy. ¡Mua! Te dejo un besote que te dure hasta mañana, que aquí nos encontramos, si Dios quiere, en punto de las 8 de la mañana, ¿ok? Ahora Leo Dan llega para cantarnos Te he prometido. Que descanses. Bye, bye.

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1: Las 11:02.

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1: Hoy.
0: Revista del Consumidor Radio. Los pantalones de mezclilla son un clásico, pero no todos te ofrecen la misma calidad. Hoy te revelamos cuáles de los 30 modelos que analizamos son realmente los más duraderos.
2: Quédate en Revista del Consumidor Radio.
3: Revista del Consumidor.
2: ¿Sabes cómo surgió la mezclilla? Este tejido, conocido mundialmente como denim, toma su nombre de una ciudad al sur de Francia llamada Nimes, donde comenzó a fabricarse en el siglo XVI. Tradicionalmente, la mezclilla se fabrica con algodón tejido de sarga, que le da esas clásicas líneas diagonales y gran durabilidad.
0: Por eso, durante el siglo XIX, estos pantalones se popularizaron entre mineros y obreros que realizaban trabajos pesados. Con el tiempo, dejaron atrás las minas para conquistar la cultura popular.
2: Y aunque hoy forma parte de la moda cotidiana, en años recientes, la industria textil ha buscado producir la mezclilla de manera más sostenible mediante tecnologías que reducen el consumo de agua, utilizan fibras recicladas y emplean procesos menos contaminantes. Gracias a ello, continúa siendo una prenda básica que ha acompañado a distintas generaciones durante más de un siglo.
0: Por eso el Laboratorio Nacional de Protección al Consumidor analizó su calidad, resistencia y durabilidad.
4: Hola, ¿qué tal? Soy el ingeniero Luis Armando Juárez Mendoza, del área textil del Laboratorio Nacional de Protección al Consumidor, donde realizamos un estudio de calidad de pantalones de mezclilla para caballero. En esta ocasión analizamos 12 marcas con 30 modelos, de los cuales 13 son en 100% algodón y los 17 restantes fueron en mezcla de algodón con poliéster y elastano. Se realizaron los siguientes ensayos: información al consumidor, acabados, determinación de la masa por unidad de área, resistencia a la tracción, resistencia al rasgado, cambio dimensional, la determinación del torque y elasticidad o deformación del pantalón. Pero ¿qué les parece si vamos a ver los resultados de este estudio de calidad de pantalones de mezclilla?
2: Todos los modelos analizados cumplen con su información comercial, con su declaración de fibras y con su prueba de acabados. En el caso de los pantalones de tela 100% algodón,
0: en la prueba de durabilidad, un modelo de la marca Silver Plate calificó con excelencia.
2: Los 5 modelos que se encogieron ligeramente después de 3 ciclos de lavado son Cimarrón Jeans, Furor, Oji y 2 de Silver Plate. Ahora continuamos con los resultados para los 17 modelos fabricados con tela a base de mezcla de fibras. Al igual que en la categoría anterior, todos los modelos cumplen con su información comercial, con su declaración de fibras y obtuvieron una calificación de excelencia en la prueba de acabados.
0: En las pruebas de resistencia, 3 modelos destacaron como los más duraderos del análisis, uno de la marca Levi's y 2 de Oji.
2: Un modelo de la marca Lee y otro de Oji se encogieron ligeramente.
0: Respecto a la talla, estos modelos resultaron ser un poco más grandes de lo que indican en la etiqueta. 3 de la marca Oji, 1 de Member's Mark, 1 de Furor, 1 de Big John y 1 de Silver Plate. Antes de comprar un pantalón de mezclilla, toma en cuenta las siguientes recomendaciones.
4: Es muy importante que al comprar un pantalón, tú lo laves, ya que todas las prendas, inclusive los pantalones de mezclilla, son lavados con colorantes. Estos colorantes llevan químicos que aún así, si la empresa no hace un lavado correcto, se van a quedar impregnados y cuando te lo pongas o coloques, ya que este producto va directamente a la piel, puede llegar a irritar. La diferencia en tallas que pueden presentar los diferentes tipos o cortes de los pantalones es precisamente debido a eso, al corte que cada diseñador de la marca presenta. Pero algo muy importante que debe respetar es la cintura. En la etiqueta te informa esa talla. Y el largo, hay algunos pantalones que tú vas a encontrar 34x32. El primer número te indica la talla, que es el contorno de la cintura, y el segundo número te indica la longitud del costado de la pierna. Si la mezclilla de tu pantalón es más gruesa o delgada, no es un indicativo de que va a resistir más o menos. Eso va a depender del gusto de la persona, pero el pantalón de mezclilla te va a ofrecer más resistencia si viene acompañado con poliéster, pero va a ser cuestión de gusto. Si quieren tener mayor información sobre el estudio de calidad de pantalones de mezclilla para caballero, consulten la Revista del Consumidor, ya sea impresa o digital.
3: Revista del Consumidor.
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5: Las 11 con 21 minutos.

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1: Son las 12 con 3 minutos.

0: Son las 12 con 13 minutos.
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0: Son las 12 con 25 minutos.
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1: Son las 12 con 36 minutos.

0: 12 con 58 minutos.
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1: La una con 4 minutos.

0: La una con 14 minutos.
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2: Pásale al baile, pariente. No porque no habrá pagado. Trae distintivo. Anda peinado. Ah, pues aviéntese, aviéntese.

las principales carreteras del país, por supuesto, monitoreando todo lo que ocurra en este periodo vacacional. 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
1: La 1:34.

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1: Las dos, con seis

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1: Bueno,
2: Sergio.
1: Hola, mi amor.
2: Oye, te llamo para decirte que no voy a poder ir a la cena de tu cumpleaños, porque sabes que acaba de llegar una amiga de Puebla y me invitó a salir con unas amigas.

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3: So this is your first time.
4: I have seen gods fly. I've seen men build weapons.
5: Atención fans de Marvel, ya tenemos nuevo Black Panther y su nombre es David Johnson.
6: Yeah.
4: But I have never seen anything like this. How much more are you hiding?
6: Hola.
5: Seguramente lo recuerdas por películas como Alien Romulus o la serie Industry, pero ahora tendrá una de las responsabilidades más grandes del universo Marvel, portar el traje de Black Panther.
4: My son, it is your time.
5: Eso sí, Marvel confirmó que no interpretará al T'Challa original, sino a T'Challa 2, el hijo del rey de Wakanda que conocimos al final de Wakanda Forever.
4: Don't freeze.
5: Con este anuncio, Marvel busca honrar el legado de Chadwick Boseman y abrir una nueva etapa para Wakanda. La película llegará a los cines en 2028.
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1: Las 2 con 37 minutos.

Las 2 con 57 minutos. 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
1: Las 3 con 4 minutos.

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2: Las 4 con 3 minutos.

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3: Las 4 con 35 minutos.

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0: 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Las 5 con 37 minutos.

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2: No tiene caso.

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1: Las 6:06.

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3: Las 6:14.

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0: Muchas gracias. Arriba Veracruz.
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3: Las 6:32.

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1: Las 6:38.

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1: Las 6:41.

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2: Las 6:48.

0: Richie. Gracias.
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2: Las 6:52.

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Las 6:55.

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1: Las 6:58.

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1: Las 7:04.

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1: Las 7 con 11 minutos.

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10: Las 7 con 18 minutos.

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3: So this is your first time.
4: Sí, Ryan Gosling oficialmente será el nuevo Ghost Rider del universo cinematográfico de Marvel.
5: Supuse que volverías, cabeza hueca.
6: ¿Dónde está el contrato? Esto no terminará sin...
4: El anuncio se hizo durante el panel de Marvel Studios en la Comic-Con de San Diego 2026, y desde entonces el internet no ha dejado de hablar de ello.
7: There's good and bad in all of us.
4: Lo mejor es que esto era prácticamente un sueño hecho realidad para el actor, porque él mismo había dicho en varias entrevistas que Ghost Rider era un personaje que quería interpretar desde hace años. Además, la película será dirigida por Sean Levy y está planeada para estrenarse en 2028. Eso sí, Marvel todavía no ha revelado si Gosling interpretará a Johnny Blaze, Danny Ketch u otra versión del espíritu de la venganza.
8: Rider's coming.
4: Seamos honestos, después de verlo en Drive, muchos llevábamos años diciendo, ese hombre nació para manejar una motocicleta envuelta en fuego. Ahora la gran pregunta es, ¿podrá superar la versión de Nicolas Cage?
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9: Vas, Leoncita.

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1: Las 7 con 37 minutos.

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1: Las 7 con 40 minutos.

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5: Las 7 con 48 minutos.

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1: Hola, hola, hello, hello, ¿cómo están? Buenos días, ya estamos en la cabina de Super Estéreo 100.5 para acompañarlos en este fin de semana, las 8:01.

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1: Las 8 de la mañana con 4 minutos. Gracias por estar con nosotros, despertando quizá, o pues ya de plano, bien entrados en sus actividades en este fin de semana. 16 grados de la temperatura es lo que nos marca el meteorológico para esta hora de la mañana. ¡Qué calor! Para hoy vamos a experimentar una máxima de 27 con una mañana mayormente soleada y una tarde con intervalos nubosos.

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1: Las 8:08, aquí te acompañamos en este sábado. Charlie Domínguez en la cabina de controles. Mi nombre es Ana.
2: Claro.
1: Y le damos la bienvenida a este mes contigo del otro lado de tu radio.
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13: ¿Quién nació en los noventas? Para que disfrute esta canción que es pues una memorable. Aquí en México fue con Magneto, ¿verdad? Y ahora con Pequeños Musical te la presentamos. Se llama Abuela Abuela y estamos recibiendo también tus mensajitos a través de nuestro WhatsApp, por si quieres reportarte para dejar tus saludos, tus felicitaciones. Nos encanta que nos escribas y que nos hagas partícipes de las fechas especiales. Tenemos felicitaciones para Ismael Hernández, que ayer celebró su cumpleaños. Ismael, un abrazo para ti, que disfrutes mucho este fin de semana. Digo, sabemos que fue ayer, dice, pero pues bueno, hay que seguir la pachanga.
14: Claro.
13: Porque además que hay en fin de semana y en quincena, no, bueno, ¿qué te cuento? Así que nos vamos ahora con esto de Pequeños Musical. Vuela, vuela, súbele volumen. Sí, dale más volumen, dice la abuelita consentida, a tu radio para que la cantes y la disfrutes y la bailes con nosotros aquí en el playlist de tu vida. Ya a las 8:18.
15: ¡Sí!

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1: Las 8:21. Ay, está como me encanta. Es con Mariana Seone y Lila Downs. Se llama Por un mal amor. Súbele también porque amerita en este fin de semana aquí en el playlist de tu vida.

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7: Ya las 8:32, vamos ahora con esto que nos encanta. Es que de verdad, como que Edén Muñoz tiene algo, o sea, no es como que precisamente la mejor voz del regional mexicano, pero es el talento, es la producción, es lo que hace justamente con clásicos como este, que se llama Sin Ti No Sé Vivir, que interpreta en colaboración o en dueto con Cumbia Pedregal, justamente. Y aprovechamos para mandar una felicitación, nos encargan para Anita Rodríguez, que está celebrando un año más de vida. Felicidades, Tocaya, de parte de toda tu familia.

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1: De 1978, esta canción te la presentamos con Rocío Dúrcal y en este momento es a dueto con Cristian Castro. ¿Qué mejor dúo de voces para reunirse en esta gran composición de Juan Gabriel? Ya las 8:36 aquí en el playlist de tu vida.

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1: Las 8:39, canción interpretada por Antonio Aguilar, por Pedro Infante, por Chalino Sánchez, ahora con Pepe Aguilar, se llama Noches Tenebrosas, aquí en el playlist de tu vida.
2: ¡Bueno!

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4: Son las 8:46. Aquí llegan los Alejandros Fernández y Sáenz para cantarnos A Que No La Dejas, aquí en el playlist de tu vida.

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1: Y esto que conocen por allá como folclore argentino es a cargo de Miranda y Sole. Vienes y te vas sonando en el playlist de tu vida ahora.

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1: Son las 9:02. Soy 1 de agosto. Tenemos varias celebraciones. Una de ellas es el Día de la Pachamama, este ritual ancestral de los pueblos andinos para honrar y agradecer a la Madre Tierra, ¿no? Así es como se le conoce, Pachamama. Hoy, 1 de agosto, es lo que estamos celebrando. También que hoy es el Día Mundial de la Alegría, fecha instituida para reflexionar sobre el valor de este sentimiento positivo. ¿Qué tan alegres somos en realidad, eh? Ahí platíquenme a través de nuestro WhatsApp. ¿Qué es lo que los hace sonreír? ¿Qué los pone contentos? ¿Qué les da alegría? Que de verdad nosotros deberíamos ser alegres así tuviéramos cosas no tan positivas en el día. Vámonos con Pedro Fernández.

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1: Son las 9:10. Y bueno, pues hace rato te decía que hoy es el día de la Pachamama. Este término, fíjate que denomina del idioma quechua, originario de los Andes peruanos. Madre tierra, pacha es mundo o tierra y mama es madre. Por eso se dice Pachamama. Vamos con Rayleigh Barba. Esto se llama Contigo Quiero, aquí en el playlist de tu vida.

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1: Vamos ahora con Thalía. Esto se llama Piel Morena. Uy, ¿te acuerdas? Década de los noventas. Son las 9:14. Vamos a disfrutarla juntos aquí en el playlist de tu vida.

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7: Las 9:21, aquí llega Pablo Alborán para cantarnos ¿Quién? En el playlist de tu vida. Sigo recibiendo tus saludos, tus felicitaciones y lo que quieras mandarnos, lo que quieras reportar a través de nuestro WhatsApp 773-731-8839. También leemos a través de nuestras redes sociales. En todos lados aparecemos como Super Estéreo 100.5 FM.

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10: Son las 9:34. Desempolvamos esto de la mafia para las nuevas generaciones. Aquí con Sebastián Yatra. Me estoy enamorando.

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1: Ya a las 9 de la mañana con 37 minutos. Vamos con Sofía Reyes y Pedro Capó. Esto es Casualidad, sonando ya en el playlist de tu día. ¡Buenos días! 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

0: ¿En serio?
1: ¿Para qué?
0: ¿Para qué, mi amor?
1: Sofía
0: Capú.
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4: Las 9:41, aquí llega Bruno Mars para cantarnos Lo Arriesgo Todo. Aprovechamos para mandar un saludo, acá nos encargan, dice, para Humberto Contreras, que te está escuchando en el trabajo, y también para Cristian Basurto, que hay que darle con todo en este fin de semana, ¿eh? Así que a darle, chicos, seguimos acompañándolos con más de los clásicos en el playlist de tu vida. Chupo.

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7: Las 9:47 Tenemos una felicitación para Yesenia Esperanza Reyes Villeda. Del Carmen, de parte de su papá Roberto Reyes y toda su familia, que la quiere mucho. Felicidades, Yesenia, que te la pases bonito en este día y que lo disfrutes con todos tus seres queridos. Vamos con Teocalli, esto es Nadie Me Verá Llorar. Bueno, Teocalli, Nadie Me Verá Llorar, con la canción Por Tal Motivo. Algo que está sonando bastante y que de hecho los chicos ya están pues preparando ahí cuestiones, ya saben, como de gira y presentaciones en otros países de América Latina. Que les vaya súper bien, ya a las 9:48.
8: ¡Claro!

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1: Son las 9:51. ¿Qué haciendo a esta hora? ¿Ya desayunaron? Platíquenos a través de nuestro WhatsApp. ¿Cuál fue el menú de hoy? Vamos con Omar Chaparro.

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1: Vamos con esto que es composición argentina, Rubén Amado, que se hizo muy famosa en la voz de José José y ahora te lo presento con Juan Solo, Piel de Azúcar. Ya las doy con 54 minutos. Sigue reportándote con nosotros a través de nuestro WhatsApp para hacernos partícipes de tus fechas especiales en este fin de semana, de tus mensajitos de amor o simplemente de tus saludos.

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2: Ya las 10 de la mañana con 2 minutos. Qué rápido se nos va el tiempo en este fin de semana. Ojalá sí se nos fuera el lunes, el martes. Vamos ahora con el tri. Esto tú lo conoces a la perfección hace ya algunos ayeres, pero sigue sonando qué tal en las fiestas y pues en algunos eventos y todo el mundo la seguimos coreando como si fuera el primer día. Triste canción sonando en el playlist de tu vida.

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1: Las 10 de la mañana con 8 minutos. Aquí te presentamos a Cristian Castro. Esto es de su álbum debut, Agua Nueva, de 1992. Se llama No Podrás. Uf, me encanta esta canción y espero que a ti también. Aquí en el playlist de tu vida. Ya está sonando. ¡Súbele!

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10: Las 10 con 19 minutos. Felicitaciones, dicen, para la señora Alfonsina Mendoza Morales, de parte de la familia Mendoza Morales, también de sus hijos, de su esposo, que está cumpliendo 50 años. Y por acá una felicitación más. Nos encargan para Ismael Hernández, que se la pase muy bonito en este día tan especial, de parte de su familia. Arrolladora nos canta Cuéntame. Uf, una de las canciones que más nos gustan. Es que todas nos gustan. Ya las 10:19.

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1: Las 10 de la mañana con 22 minutos, que haciendo saludos a todos los negocios que nos están escuchando, a los negocios de ropa, a los negocios de comida. Gracias por estar en sintonía del 100.5. El Chapo de Sinaloa llega para cantarnos. Le hace falta un...

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1: Son las 10:25.

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1: Son las 10 con 28 minutos. Aquí llega Ricky Martin para recordar uno de los eventos, por así decirlo, ¿verdad? De las canciones que dejaron ahí un precedente para uno de los eventos deportivos más importantes en el mundo. Y pues bueno, este mundial creo que sí tuvo por ahí muchísima difusión. Obviamente también la final. Hombre, millones y millones de espectadores. Imagínate cuánto dinero y cuánta cosa se mueve en cada 4 años en el mundial de fútbol. Vamos con Ricky Martin, esta es la Copa de la Vida. Son las 10:29. Yo soy Ana, te sigo acompañando hasta el mediodía en este sábado 1 de agosto.

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7: Son las 10:36 ahora y tenemos más saludos. Acá nos encargan, dicen, Anita, mándale un saludo, por favor, para Leti, para Lola y para Cristal, que están trabajando aquí en Tula, escuchando Super Estéreo.

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1: Son las 10 de la mañana con 44 minutos. Tenemos un saludo para José Alfredo Palomares, que nos escucha en Nanza. Bueno, que siempre está en sintonía. Muchas gracias, José Alfredo. Este saludo te lo manda tu amigo Charlie. Les mandamos un beso a los dos y que tengan un excelente fin de semana. Vamos con Nuevo Aire. Esto se llama De Hoy en Adelante. Son las 10 con 45 minutos ya. Oye, se nos va de volada la mañana. Platíquenme, por favor, qué almorzaron, qué plan para este fin de semana, cómo festejan la vacación de verano, si es que dan paseitos, si es que están visitando a alguien o si es que están recibiendo visitas de alguien. En la semana nos llamó, bueno, una pequeña que tenía acá

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3: Y seguimos pendientes en las principales carreteras del país, por supuesto, monitoreando todo lo que ocurre en este periodo vacacional. Recordar que si sales a carretera, usa siempre el cinturón de seguridad. Verifica el estado de tu vehículo, frenos, llantas, aceite, luces, herramientas y respeta los límites de velocidad. No manejes cansado. Además, procura tomar siempre descansos. No manejes en estado de ebriedad y no uses el celular mientras vas al volante. Evita riesgos y disfruta de tus vacaciones. Seguro tú, seguro los demás. Y por supuesto, auditorio, regresamos al estudio de Super Estéreo 100.5 FM, el playlist de tu vida.
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8: Esta no, porque me pongo triste. Es de Selena, tú, solo tú, súbele.

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1: Ya las 10:54 y fíjate que hoy es el día de la novia, el sábado 1 de agosto. Que a diferencia de otras conmemoraciones, esta fecha pues no tiene como que la intención de los motivos amorosos, sino festejar la amistad entre mujeres. O sea, no es un amor romántico, pero sí la amistad entre mujeres. Y bueno, pues así la cuestión de que hoy sea el día de la novia en Estados Unidos y en América Latina.

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1: Ya las 10:57. Por acá dice, saluditos de parte de Vivi Rulli, aquí escuchándote desde tempranito, desde el bello municipio de Apaxco, lugar donde ya no escurre el agua.
2: ¿Qué dices?
1: Ay, triste. Triste, eso sí es triste. El que nos escuchen está muy padre. Por acá nos dice, hola Anita, buenos días, un saludo para todos los taxistas, ¿claro?, unidos de aquí de Tlahuelilpan, por favor, gracias y feliz sábado. Yo desayuné chicharrón con frijolitos, un café y un bolillo con nata. Ay,
3: ¿y qué?
1: No, bolillo con nata, eso sí se me antojó. El chicharroncito, mira, se me antoja más como para la hora de la comida, pero qué delicia, qué rico. Buen apetito para el desayuno o el almuerzo. Vámonos con Arrolladora.
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1: Son las 11 de la mañana con 2 minutos. Diana Reyes nos canta Querida Socia, súbele.

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1: Las 11 de la mañana con 7 minutos. Y ahora nos vamos con esto de Timbiriche, uno de sus más grandes éxitos. Se llama Muriendo Lento. Te lo presentamos aquí en el playlist de tu vida para que recordemos juntos, si es que eres generación precisamente de esta, que fue una de las grandes bandas de los 80s y 90s en el pop mexicano. Te lo dejo para que recordemos y cantemos. Aquí en el playlist de tu vida, yo soy Ana. Me quedo una hora más contigo.

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1: Una canción de 1982, en la voz de Pimpinela, Olvídame y Pega la Vuelta, cuando son las 11:12, lo escuchas aquí en el playlist de tu vida, disfrútala con nosotros.

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7: Las 11 de la mañana con 18 minutos.

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1: Son las 11 con 21 minutos. Esto es a cargo de los Bukis. Necesito una compañera. Y acá le mandamos saludos hasta Ixmiquilpan a Chepis, que se reporta con nosotros para decirnos que está en sintonía. Muchas gracias, Chepis, por estar acá. Y también le mandamos saludos. A ver, nos encargan. Para Miguel, para Rosa y para Cristian, que están en sintonía, desayunando, almorzando. Provecho.

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1: Ya las 11:25, no me lo van a creer, pero esta también es de mis favoritas, de Juanga, porque se canta con sentimiento, no importa que no tengamos la voz. Inocente, pobre amigo, súbele aquí en el playlist de tu vida.

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1: Ya las 11:38, a mover el bote es lo que quieren los Tucanes de Tijuana. ¿Y quién somos nosotros para negarnos en este fin de semana? Así que súbele y disfrútala conmigo aquí en el playlist de tu vida.
2: ¡Claro!

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1: Las 11:42, hay 24 grados en la temperatura, un día mayormente soleado es el que nos espera, bueno, con algunos intervalos nubosos en el transcurso de la tarde. La máxima se pronostica de 26 para hoy. Vamos con Loreno, esto es Siempre te amaré.

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7: 10 minutos nos separan del mediodía en este sábado. Algo que hacer a las 12. No te demores, te quedan 10 minutos. Vamos con Napoleón, esto es 30 años.

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1: Son las 11:55. Estamos despidiéndonos ya prácticamente en este sábado. Que la sigan pasando bonita en este fin de semana. Gracias a todas las personas que nos sintonizan todos los días desde bien temprano, que bueno, en la semana escuchan los diversos espacios. Y este fin de semana, terminando estas canciones, bueno, nos vamos con el Top Secret. Después vendrá Fabio Ortiz. Yo regreso al ratito para seguir contigo en este fin de semana.

0: 9:58, nos vamos. Gracias a Charlie Domínguez en la cabina de controles. Mi nombre es Ana Monroy. ¡Mua! Te dejo muchos besos de mediodía del sábado y te espero al ratito. Bueno, continúa con nuestra programación, pero yo vuelvo de 4 a 6 para continuar acompañándote con los grandes clásicos del playlist de tu vida aquí en Super Estéreo 100.5.
1: ¡Chiquita mamá!

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0: llegó JD Robles, hoy aquí por Super Estéreo 100.5 FM, el playlist de tu vida. ¡Qué felicidad y qué alegría acompañarte hoy que es sabadito! Otro sabadito más para estar acá echando chismecito, básicamente, que de eso se trata este programa, porque sí, ya comenzó Top Secret, tu programa para enterarte de lo mejor del mundo de espectáculo, también cultura pop, ¿por qué no? Un poquito de todo. Y me presento, si no me conoces, mucho gusto, mi nombre es JD Robles, te voy dejando mis redes sociales para que me puedas seguir. Me encuentras como arroba Heidi-Robles. Así estoy en absolutamente todos lados para que me des follow. Y súper importante, ya que estamos hablando de las redes sociales, bueno, también te invito a que nos sigas como estación en arroba superestereo 100.5 FM. Porque, pues por ahí te puedes enterar de noticias, novedades, promociones y todo lo que traemos para ti. Pero ahora sí, sin más que decir, así arrancamos este bello programa. Recuerdo que te acompaño en una hora de tu trayecto. Hoy que por fin ya es sábado, primero de agosto. También sabadito, iniciando el mes. ¡Qué rápido! Siento que agosto también se nos irá en un cerrar de ojos, pero esperemos que no. Aprovechemos este mes, que muchos ya andan de vacaciones y que sobre todo pues andan pasándola a gusto. Andan pasándola a gusto. Rico, ¿qué te digo? Luego se me lengua la traba, ya lo sabes. Pero así arrancamos Top Secret. No te vayas, que te dejo con algo de música, pero ya sabes que yo voy y vuelvo.
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0: Shh, es Top Secret. Ya ando de vuelta y de este lado te sigue acompañando JD Robles aquí por Top Secret, por Super Estéreo 100.5 FM. Y fíjate que ya iba a lanzar el primer chismecito. O sea, el primer chismecito, pero que en una de esas se me atraviesa acá mi queridísima Rubí González, experta en cines. Porque si vamos a platicar de chismecito, antes que todo, bienvenida Rubí nuevamente.
4: Mi querida JD, un placer estar aquí contigo. Ay, me estoy muy emocionada, ya lo decíamos la semana pasada, porque sí. Ya vimos Spider-Man, un nuevo día. Espero que ustedes también. Y si no, después de escucharte, se lancen a su cine más cercano y vean tremenda joya cinematográfica.
5: Hi, my name is Peter Parker. I have something to tell you that's gonna sound crazy, but it's the truth.
6: You're the Spider-Man.
7: Anybody about this, gotta keep it a secret.
6: Okay.
7: Thank you.
0: Aprovechando que estamos en fin de semana, ¿y por qué decía que se me atravesó Rubí? Pues porque iba pasando y le dije, no, Rubí, ya vente para acá a la cabina, porque ahora sí se viene el chismecito potente, ya que yo también ya tuve la oportunidad de ver Spider-Man, esta nueva película, y wow. A ver, quiero avisar, no vamos a spoilarte nada, porque apenas, pues es su primer fin de semana este, precisamente, ¿no? O sea, se estrena el miércoles, un poco raro, pero va, se vale, y aún así creo que le irá increíble esta película. Es el primer fin de semana de Spider-Man, un nuevo día. Pero sí te puedo decir que es una película que 100% vale la pena ver si tú eres fanático de Spider-Man y si también no lo eres, porque te quedas ahí al filo del asiento.
4: Exactamente, yo creo que esta película yo la describiría como especial y balanceada. Uh-huh. ¿Por qué digo esto? Sin spoilers, me parece que cada uno de los personajes se sienten tan bien balanceados, tienen su momento para brillar en la pantalla, para ser acompañantes de este viaje de nuestro buen y
0: elogiado y todo.
4: Exactamente.
0: Sí, me encanta.
4: Querido Spider-Man, me gustó mucho esta película, porque sí, debo de aceptarlo, lloré más de 4 veces en esta película. Tú dirás, ay, Rubí, pero ¿por qué?
0: No te juzgo, hermana, yo también.
4: Hay momentos muy conmovedores, porque recordemos que nadie recuerda a Peter Parker, nadie sabe quién es, y pues obviamente vemos a Tom Holland bastante evolucionado en esta nueva entrega, porque créanme que es bastante disfrutable ver su camino de evolución desde que lo conocemos, desde que vimos su primera aparición, pues recordarán ustedes en Capitán América Civil War.
0: Sí.
4: La aparición de Tom Holland ahí.
0: Fue loquísimo.
4: Fue loquísimo, recuerdo perfectamente. ¿Y por qué recuerdo esto? Porque obviamente ha pasado ya 10 años desde que vimos a Tom Holland representando a Spider-Man. Y déjenme decirles que esta es su mejor versión. 100% es Spider-Man y Peter Parker al mismo tiempo. Ya iba a soltar un spoiler. Ya iba.
0: No.
4: Créanme que lo mejor de dos mundos está aquí. Está aquí y lo hace bien.
0: Y aparte acabas de tocar un punto muy importante, pero que ahora que lo reflexiono, pues todo arma sentido también con el personaje de Spider-Man. A ver, sabemos que Spider-Man desde los cómics, pues es un joven adulto, por decirlo así. O sea, no recuerdo específicamente la edad que Spider-Man tenía en los cómics, pero cuando Tom Holland inició en el mundo de ser Spider-Man, pues era muy joven también. Físicamente se veía más. Pero ¿sabes qué es muy interesante? Que si nos ponemos así como que a ver todas estas cartas sobre la mesa, podemos ver su evolución física y también mental que le ha ayudado a convertirse en el Spider-Man que muchos esperaban que fuera desde un inicio. Y pues todo tiene sentido, es como era un niño, luego pasó a ser un adolescente y ahora es un adulto. Lo mismo que pasa en la película, y creo que eso le da más valor y credibilidad a su actuación, por lo menos en Spider-Man interpretando a este gran superhéroe, porque se ve la confianza y se ve cómo ha mejorado y se ve que ahora sí sabe que es Spider-Man, como lo veremos en la película, un conflicto ahí mega fuerte.
4: Exactamente, yo creo que aquí comprendieron muchísimo al personaje. Debo de decir también que la dirección de este Denis Daniel, que ya lo habíamos visto, ya les había dicho que también fue director de la película, por ejemplo, de Shang-Chi. Créanme que están puestas ahí las escenas por algo, las secuencias de acción.
0: Increíbles.
4: Esta película es bastante callejera, de cierta manera, es bastante neoyorquina. Me gusta muchísimo todo lo que manejaron de literal verlo en las calles, porque ya lo habíamos visto que con los Avengers, esta es película completamente de Spider-Man. Qué bueno que integraron todo eso, pero...
0: Hay tantas cosas que decir. Mira, ¿qué te parece si vamos a música, mi queridísima Rubí, y regresamos con el chisme de Spider-Man Un Nuevo Día? Porque es una película que sin duda no te puedes perder este fin de semana. Así que vamos a escuchar algo de música aquí por Super Estéreo 100.5 FM. Pero ya sabes que yo soy JD Robles, también me acompaña de este lado Rubí González. Te dejamos con música, pero volvemos.
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11: Son las 12 con 11 minutos.

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17: Ya volvimos, ya andamos de vuelta de este lado. Aquí te acompaña por Super Estéreo 100.5 FM y también tu programa favorito Top Secret. JD Robles, que hoy no está sola, está con Rubí González aquí en la cabina. Y continuamos con el chismecito de que nos encantó Spider-Man Un Nuevo Día. Nos quedamos, mi queridísima Rubí, en el aspecto de que, pues sí, es una película que todos deben de ver y que sobre todo una de las cosas más impresionantes que tiene, sí, son las secuencias de las escenas de acción, pero también la fotografía, el soundtrack. Hubo varias cosas que me sorprendieron, pero la fotografía de mis cosas favoritas.
18: No, es que déjenme explicarles el sentimiento que me dio, porque me recordó muchísimo al Spider-Man de Andrew. Todas esas tomas de que el amanecer, de que el balanceo, claro. Todo eso absolutamente me recordó al Spider-Man de Andrew Garfield. justo en esta película vemos la combinación, no solamente obviamente la evolutiva de lo que hace Tom Holland como Spider-Man, sino también vemos ahí easter eggs de, pues, de Tobey Maguire, de Andrew Garfield. Entonces esto me parece una combinación perfecta. Aparte de esas cosas chistosas que tenía el Spider-Man de Andrew, que era esos chistes que hacía con los villanos,
19: claro,
18: que me gusta muchísimo y es lo que caracteriza 100% a Spider-Man, de que están ahí, pues siguiendo en plena pelea y todo, y él hace cualquier chiste random. Ese es Spider-Man. Y ya pasando a su lado más humano, como Peter Parker, está solo, no tiene amigos. Y me gustó mucho una parte.
19: Está enfrentándose a la adultez.
18: Está enfrentándose a la adultez, pero sobre todo que está solo. Pero hay una escena, sin contar ningún spoiler, no se preocupen, que literal le da como un ataque de ansiedad. O sea, le da otra vez un ataque de ansiedad. Y más que nada, al ser arácnido, obviamente eso también, pues tiene que controlarse a sí mismo. Porque obviamente, como bien lo decía Ben, el tío Ben, y que lo dijo la tía May aquí en esta película, un gran poder conlleva una gran responsabilidad. Que, pasando ya a otro asunto, el gran villano.
19: Sí.
18: Si no les voy a decir quién es el gran villano.
19: No. Cero spoilers. Se lo imaginarán, pero no lo diremos.
18: Este personaje, interpretado por Sadie, es algo total y absolutamente un buen acierto que dieron aquí en Marvel. Yo le decía a Jade, estas son palabras mayores. Sí, considero una de las mejores villanas que hemos visto del UCM y de Sony.
19: Porque
18: está bien construido y aparte dijiste hace rato algo muy importante. Literal, este es como su proceso de ella ahora. O sea, de que va, no, porque es un personaje que vamos a ver posteriormente, estoy segurísima.
19: Claro, o sea, acaba de inmortalizar en el multiuniverso.
18: Exactamente, o sea, acaba de llegar este nuevo personaje que vamos a ver crecer, estoy segura de eso. Lo interpretó de una manera genial y también vemos una parte muy rota del personaje que también la hace evolucionar y explayar más sus poderes. Espero ver más de ella en el futuro, porque créanme que está bien construido, no se siente forzado, al contrario, acompaña a Spider-Man porque de alguna manera u otra se identifica con él, porque pues ella también está sola, está solitaria. Entonces estos dos personajes se van a acompañar, obviamente van a tener sus momentos de combate y todo como cualquier villano, pero créanme que esta película es digna para verse en la pantalla grande, para verla con tu mejor amigo y tocando el tema de
19: también la con la familia amigos, y todo
18: tocando ese tema de la amistad. Bastantes
19: llegador,
18: bastantes escenas. Obviamente nadie recuerda quién es Peter Parker. Tiene a Ned, que es su mejor amigo. Pero solamente quiero dejarles con este mensaje para que ya se vayan a ver la película. Es que, pues, por más que te hayan borrado la memoria o que no recuerdes a alguien, no importa, porque si es especial para ti o si está destinado a ser para ti, siempre va a haber una conexión.
19: Exacto, y las conexiones nunca mienten, mi queridísima Rubí. Una película que, pues ya les contamos ahí un poquito de chismecito que nos encantó. Yo también voy a decir algo en palabras mayores, creo que es mi película favorita de Spider-Man de Tom Holland. O sea, sin duda fue la película con la que más conecté. Y algo a resaltar ya antes de despedirnos es que me encantó la fusión, sin spoilers, ¿eh? Pero en esta película vemos la magia que tuvo Tobey Maguire en sus películas y también las que tuvo Andrew Garfield y ahora también con Tom Holland, fusionando esos tres Spider-Mans, que la verdad fue algo loquísimo. Yo lo amé esta película y sin duda quiero verla unas dos veces más. Así que espero que tú me acompañes, mi poderosísima Rubí.
18: Exactamente, yo quiero verla contigo, querida Jade. Ya lo decía a mi buen amigo Mau. Que los dos tenemos en común. Dije, quiero ver esta película con Jedi. Siento que las dos vamos.
19: No, y qué importante, quédense a los créditos, porque hay escena postcrédito hasta el final.
18: Hasta el final.
19: La hay. Pero quédense porque sí, está muy interesante. Interesante.
18: Sobre todo.
19: Exacto. Entonces, muchísimas gracias por visitar la cabina aquí de Super Estéreo 100.5 FM. Rubí, tus redes sociales, ¿dónde te pueden seguir?
18: Recuerden que me pueden seguir en @rubsinsajo y también en nuestra página, ya sabes que tenemos en conjunto, cine @epicsonmx, porque ahí tendrá nuestra reseña con spoilers y spoilers.
19: Eso, me encantó. Mientras tanto, tú no te muevas, que estás aquí sintonizando Top Secret con JD Robles. Recuerda que te acompaño de aquí hasta la 1 de la tarde en la mejor estación de radio.
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12: De este lado te acompaña JD Robles aquí por Super Estéreo 100.5 FM, el playlist de tu vida. Ya comenzó Top Secret desde hace un ratito. Ya tuvimos aquí a mi poderosísima Rubí González, claro que sí, chismeando un poquito de lo que es la nueva película de Spider-Man, Un Nuevo Día, la cual está buenísima y no te la puedes perder, ya que andamos en fin de semana y por si no tienes planazo, ¿verdad? Pero también pasan un montón de cosas, que si en redes sociales, que si se vuelve tendencia o no, y estuve ahí echándome un clavadito y hay chismecito. En este caso, chismecito de Ariana Grande, porque muchos fanáticos están comentando esta pregunta, esta incógnita en el aire. ¿Ariana Grande de verdad está enferma? ¿Enferma de salud?
13: I think we should be gentler and less comfortable commenting on people's bodies, no matter what. If you think you're saying something good or well-intentioned, whatever it is, there are many different kinds of beautiful.
12: Y ahí te va. Es que esta es la noticia que más circula en redes sociales, pues tras su regreso a los escenarios, muchos fanáticos han notado esta preocupación por su estado físico, sobre todo porque se ve muy delgada, pero no delgada de dietas, no, nada de eso. Delgadez como cuando te enfermas, porque incluso se le puede ver un poquito pálida. La verdad es que muchos están preocupados, no saben si efectivamente Ariana Grande está atravesando algún problema de salud, algún problema, pues también puede ser alimentario. Esperemos que no, porque sí, la verdad es que su físico apunta hacia otra cosa, pero los fans sí han mostrado ahí en redes sociales esta constante preocupación, ¿no? También, Ariana Grande no ha anunciado que tenga pues ninguna enfermedad grave actualmente, pero pues hablando públicamente y regresando también a entrevistas del pasado, ella había comentado que tenía hipoglicemia, ¿ok? Esto que es, JD, bueno, ahí te va, son niveles bajos de azúcar en la sangre. Entonces, no se sabe si esto puede ser como que lo que la esté atormentando en esos momentos, porque también se deriva a veces de salud mental, bueno, de problemas de salud mental. También ahí entra la ansiedad, la depresión y sobre todo el trastorno de estrés, pues postraumático, ¿no? Recordemos que los artistas llevan una vida sumamente complicada. En este caso, Ariana Grande, pues actualmente está de gira por el mundo. Esperemos próximamente visite la CDMX, pero actualmente sus fans sí muestran esta constante preocupación. A ver, tú cuéntame ahí a través de redes sociales si opinas lo mismo. ¿Crees que Ariana Grande quizás esté atravesando alguna enfermedad? Ahí te va el número de WhatsApp, 773-731-8839. Mientras tanto, no te vayas porque todavía se viene más chismecito aquí en Top Secret. Mi nombre es JD Robles y te acompaño de aquí hasta

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9: Sí que sí, ya volví, ya ando de vuelta aquí por Top Secret en Super Estéreo 100.5 FM. Y ahí te voy una pregunta, ¿ya nos sigues en redes sociales? Si no nos sigues todavía, bueno, te las comparto para que nos des follow y ahí te estés enterando un poquito de todo. Ahí me encuentras como @Heidi-Robles, así estoy en absolutamente todas las redes sociales. También a la estación nos encuentras como @Super Estéreo 100.5 FM y ahí te puedes quedar como que muy al pendiente de las promociones que luego estamos compartiendo, que si en nuestro Facebook, que si en Instagram, que si en TikTok, así que básicamente en todos lados para que nos sigas, pero obviamente continuamos con más información y en este caso, ¿qué te digo? La funa está potente, en este caso ahora a la colombiana Karol G, yo no sé qué pasó.

México a nuestro país. Y la verdad es que le ha ido demasiado bien. O sea, creo que esta gira para Karol G ha sido demasiado ambiciosa en cuestión de vestuarios. También la vemos ahí como que echándole más ganas de lo normal. O sea, la verdad es que creo que a la colombiana la ha ido súper, súper bien en esta nueva gira, ¿no? Pero la polémica viene a raíz de que, pues, con esta gira que se llama Viajando por el Mundo, muchos fanáticos, los cuales ya pudieron asistir a diversos conciertos de Karol G, dicen que ya no es lo mismo, que sienten que no canta igual, que no baila igual. O sea, ella ha estado compartiendo en redes sociales que verdaderamente le está echando todos los kilos a esta gira del Tropi Tour, pero pues que nada más los fans dicen que no. Ahí te va. O sea, ¿realmente tú crees esto? Porque yo estuve viendo algunos videos en redes sociales y a mí me pareció que, pues, Karol G lo está dejando todo en el escenario, pero no sé por qué de repente le empezó a llover tanto hate. Yo siento que es más como una expectativa hacia que los accesos fueron verdaderamente caros. O sea, estamos hablando de accesos de 18 mil, 20 mil pesos hasta adelante. Entonces, creo que más bien el enojo viene sobre que quizás la producción, que está padrísima, no vale tanto

sociales que también, aparte de continuar con esta gira de Viajando por el Mundo y Tropitour, pues se viene nueva música y sobre todo se viene nuevas facetas para ella y como que también un poquito de cambio en su

100.5 FM. Y yo solo diré, digan no a la funa, o sea, yo ya lo vi, creo que lo ha hecho demasiado bien mi Karol G, pero pues cada quien. Ahora sí que se respeta la, pues, la opinión de todos estos fanáticos que están comentando que pues la verdad su show no vale tanto la pena, pero si alguien me quiere llevar, ahora sí que yo quiero aplicar la de GPI, a ver, para juzgar desde adentro, ¿no? Pero mientras tanto, no te vayas, que te dejo con más música aquí por Super Estéreo 100.5 FM.

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7: De este lado te estuvo acompañando JD Robles, te lo prometí aquí en una hora de programa. ¡Qué emoción! ¿Te la pasaste bien? ¿Sí o no? Cuéntame ahí a través del número de WhatsApp que te lo dejo, es 773-731-8839. Yo la verdad siempre me la paso increíble aquí, que con mis invitadas a sorpresas, que sí contando chismecitos, que sí un poquito de todo. Yo siempre ando vibrando alto, y sobre todo hoy que por fin ya es sabadito. Así que aquí me voy a despedir, pero espero que tú tengas un excelente fin de semana, que hoy disfrutes con la familia, con los amigos, con la pareja, y que sobre todo seas extremadamente feliz. Recuerda que a mí me sintonizas todos los sábados en punto de las 12 del día en este tu programa llamado Top Secret. Te repito, redes sociales, me encuentras como @Heidi_Robles. Así estoy en todos lados. Las redes sociales de nuestra bella estación, @superestereo100.5 FM. Por ahí andamos en contacto para que nos des follow y no te pierdas de ninguna noticia. Sin más que decir, aquí me despido, te mando besitos y abrazos, que estés excelente y que tengas un buen fin de semana. Bye bye.
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9: Son las 12 con 55 minutos.

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0: Amigos de Super Estéreo 100.5, ¿cómo están? Qué gusto saludarlos y estar con ustedes en este fin de semana. Bueno, pues hoy, como ya se los habíamos platicado a lo largo de estos días y de esta semana que acaba de terminar, bueno, pues hoy tendríamos como invitada, en verdad nos da muchísimo gusto, estamos muy contentos, muy felices, porque nos abre el espacio, nos regala este tiempo para poder platicar con ella acerca de este segundo sencillo de un álbum que va a salir próximamente para el mes de septiembre, pero que la verdad este tema del cual hoy vamos a platicar y que ella será la encargada de presentarlo, en verdad no saben, la verdad es un exitazo. Y así como ustedes han apoyado, y una de sus canciones favoritas ha sido la de Todo Todo, aquella canción con la cual ustedes ubican perfectamente y que además la han visto en televisión, la han visto en algunos realities. Bueno, pues hoy está con nosotros aquí en Super Estéreo 100.5, Camila Fernández. ¿Cómo está?
1: Wow, qué bonitas palabras, muchísimas gracias, Cristian. Feliz de estar aquí contigo, feliz, un poquito ronca porque ya mi día ya...
0: Ya no da para más.
1: Ya duró muchísimo. Bueno, bueno, gracias por las palabras tan bonitas. Qué bonito que me escuchas desde mi primer sencillo en el mariachi. Desde
0: oye, todo, sí, todo, me encantó. Bueno, mira, no es por nada, ni es por tenerte, ni por compromiso, pero una de mis canciones favoritas es esa, la de Todo, Todo.
1: Sí, te entiendo, también la mía.
0: No, la verdad la canción es muy buena. Y aquí en esta parte donde estamos nosotros, que es todo el estado de Hidalgo, Estado de México, la verdad es que la canción fue muy bien aceptada. Wow. Y la gente te ha seguido muchísimo, tienes ese potencial y ese carisma. Y hoy la verdad para nosotros es un honor tenerte por acá, que nos regales este espacio y estas palabras, porque mira, vienes a presentarnos el día de hoy un tema que desde el título, la primera pregunta, yo creo que muchos te la han hecho, es ¿por qué?, ¿no? Entonces, la verdad es que nos da muchísimo gusto que estés aquí con nosotros. Bienvenida a tu casa, Super Estéreo, y cuéntanos, ¡no manches!
1: No manches, sí, no manches, es para ese casi algo que pudo haber sido y no fue, que te ilusionó, que te pintó el cielo, la luna, las estrellas, y te prometió, te bajó la luna, y a la hora dijo, no somos nada, es que no estoy listo yo para una relación todavía, y te deja así como de, ¿cómo crees?, ¿no?, de que, no manches, ¿para qué me enamorabas entonces?, ¿no? Entonces, de eso se trata, no manches, me encanta porque es muy mexicano eso de no manches, nadie más dice no manches, ¿no?
0: Claro.
1: Solo los mexicanos, y se me hace algo muy único, muy todo que ver ahorita con las nuevas generaciones también, que les encanta conectar pues con este tipo de lenguaje más actual, y que yo pueda llevarles a las nuevas generaciones el mariachi de esta manera, pues me encanta.
0: Yo creo que lo has hecho muy bien, has presentado una propuesta, creo que la has hecho muy propia, de muy tu estilo, y eso se ve reflejado en el gusto de la gente, ¿no?
1: Sí, wow, qué bonito. Yo la verdad es que no me esperaba esta respuesta. Estoy muy agradecida con la gente de cómo me han abrazado tan bonito. Me han permitido entrar a su corazoncito y quedarme ahí sin pagar renta, que para mí es algo, pues, no tiene precio eso.
0: Oye, y además, tienes un disco que vas presentando poco a poco, que sale en septiembre ya completo.
1: Sí.
0: Pero que lleva también un título que nos deja muchas cosas a pensar, a la imaginación, porque se llama Una raya más al tigre.
1: Efectivamente, efectivamente.
0: ¿No?
1: No te puedo decir por qué,

0: Este, me encantaría decirte, pero eso es sorpresa para cuando salga el disco.
1: Me imagino.
0: Pero no manches, o sea, ahora sí que...
1: No manches.
0: Ahora sí que no manches, ¿no? Es un gran título de una canción, pues, del álbum, que es muy especial para mí. Que no te puedo decir mucho de esa canción, ¿verdad? Pero te vas a enterar, yo lo sé.
1: No, te digo que a todos nos tienes pensando e imaginando muchas cosas, porque el título te da para eso. Y con estos temas que nos has presentado en este segundo que se llama No Manches, uh-huh. ¿Cómo lo sentiste tú? Porque la interpretación que haces es extraordinaria, o sea, de por sí tienes una voz, yo creo que privilegiada, es un tono de voz, la verdad muy especial, pero creo que le imprimes muy bien en este tema de No Manches ese sentimiento.
0: Ay, qué bonito, muchas gracias. Pues sí, ese sentimiento de que siento que todo el mundo ha estado ahí, ¿no? En su momento yo estuve también y no me da pena admitirlo, la verdad, no me importa porque de ahí aprendí, porque es una tabla que necesitaba yo para mi vida, para volver a mí, ¿no? Y a darme cuenta de qué es lo que permito yo que hagan conmigo y qué no, ¿no? Al final eres tú el que decide. Y pues sí, justo siento que mucha gente ha pasado por ahí. Es una canción muy identificable. Y eso es lo que me gusta generar en mis conciertos, que sea como un lugar seguro para que la gente vaya y se pueda sentir identificada, entendida y permitida, ¿no? En sentirlo todo, que no les dé vergüenza de sacarlo, pues, ¿sabes?
1: Claro. No, y yo creo que te van a venir también las respuestas de la gente que se va a sentir muy identificada, desde la palabra.
0: Me han dicho también, como me han dejado comentarios de pásenme el HDMI que ya me voy a proyectar.
1: Exacto, ¿no?
0: Me encanta. Es que el público ahorita está a lo máximo conmigo. Mis amiguis, que les mando un beso a todos mis amiguis que me escuchan. Está padrísimo.
1: Porque mira, cuando tú viste, tú escuchaste el tema, tú decidiste, fue ya así de, ¿sabes qué? Aquí está, ¿cómo le ponemos? Cuando a lo mejor te diste cuenta, oye, se va a llamar No Manches. ¿Cuál fue tu primera impresión, tu reacción? ¿Cómo lo sentiste?
0: Justo, esta canción yo no la escribí, la escribió Tlaloc Noriega y es un gran compositor. Yo no me esperaba el No Manches, como creo que todo mundo no se hubiera esperado el No Manches si no lo hubiera visto en el título, ¿verdad? Porque lo dice justo al final, ¿no? Como de No Manches, como no querías que me enamorara. Y cuando lo escuché dije, ¡ah, interesante! Sí, está muy interesante porque te deja como de, ¡wow, claro! Esto es demasiado honesto, ¿no? Demasiado real. Es alguien que le pasó, literalmente, y está diciendo como, ¡no manches! ¿Cómo no querías que me enamorara? Y es muy sentida la canción. Es como, te lo estoy confesando aquí en confianza y porque lo tengo que sacar, ¿no? Entonces, por eso me gusta mucho. A mí me encanta conectar con todas mis emociones y sanar también con la música. Entonces, pues siento que esta canción es para eso.
1: Oye, decías hace rato que has sido también parte de... Te sentiste identificada con esta letra. Entonces, sí, seguramente en algún momento así le dijiste, no manches, ¿por qué me besabas así?
0: Claro, por supuesto. Por supuesto. Aparte soy muy comunicativa, ¿eh?
1: ¿Sí?
0: Yo sí digo, si siento algo, lo digo luego, no me importa. Por algo soy cantante.
1: Como tiene que ser, ¿no?
0: Sí, definitivo, si no te hace daño, el pecho claro. No es bodega.
1: Oye, pues, ¿qué te parece si en este momento aprovechamos para que la gente la escuche junto con nosotros, que tú seas la encargada de presentarla? Oye, pero... ¿Crees que, yo sé que andas en tour de medios, que ya de pronto también la voz se va acabando?
0: Sí.
1: Pero, ¿crees que puedas así una estrofa de por qué me besabas así, por qué me dedicabas tiempo? ¿Se podrá?
0: Ahorita te fallo, lo siento. Me encantaría, pero si me lo hubieras pedido hace como 3 horas, te lo hubiera dado, sin
1: problema.
0: Sí,
1: me imagino, por eso preguntamos.
0: Disculpa.
1: Bueno, pues entonces vamos a escucharla completa, pero tú te encargas de presentársela al público de Super Estéreo 100.5.
0: Claro que sí. El público de Super Estéreo 100.5, soy su amigui Camila Fernández y les dejo con esta canción que es mi nuevo sencillo que se llama No manches.
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0: Estamos platicando en este fin de semana con Camila Fernández, aquí a través del 100.5 en la frecuencia modulada, en línea y a través de nuestra aplicación en cualquier parte del mundo. Muchas gracias a todos ustedes que se conectan, que nos van comentando y que pues seguramente habrá muchas preguntas y habrá también muchas cosas que compartir con Camila Fernández para que a través de sus redes sociales pues le comenten de este tema, qué les parece, qué les pareció. De este lado pues nosotros lo aplaudimos porque nos gusta bastante, pero mi querida Camila, ¿qué sigue? Además de saber que viene este nuevo disco, esta nueva producción para septiembre, ¿qué viene aparte de todo esto?
1: Viene el álbum completo que se llama Una Raya Más del Tigre, obviamente, en septiembre, el 16 de septiembre, para que sea el día más patrio, el día que más nos den ganas de cantar mariachi. Esa melodía va a salir, todo mi álbum Una Raya Más al Tigre, y voy a estar en gira en México, por favor, por fin.
0: Oye, sí.
1: Ya, por fin, me tocaba ya cantarles, Dios mío.
0: Sí,
1: en octubre,
0: claro.
1: Voy a estar el mes de octubre, el 2 de octubre en Guadalajara, en el Conjunto Santander, el 9 de octubre voy a estar en Querétaro, en el Foro Arpa, el 10 de octubre voy a estar en Ciudad de México, en La Maraca. Y después me voy para Estados Unidos a hacer ruido allá también en diciembre. El 8 de diciembre voy a estar en Skokie. El 9 de diciembre voy a estar en Cleveland. El 10 de diciembre voy a estar en Iowa City. El 12 de diciembre voy a estar en Santa Mónica. El 13 de diciembre voy a estar en Stanford. El 17 de diciembre voy a estar en Chico, California. El 18 de diciembre voy a estar en Modesto, California. El 19 de diciembre voy a estar en Davis, California.
0: Oye, pues ya tienes todo armado para el cierre del año, ¿eh?
1: Ay, sí, ¿qué tal? Y sí, buen cierre.

0: Ahora sí que me agarró mi equipo con muchas ganas de trabajar.
1: No, y está padre. ¿Cómo vives eso, mi querida Camila?
0: Bien, la verdad es que me encanta ahorita. Siento que conforme pasan los años y el tiempo, el público se empieza a volver a ser como parte de mí, me encanta. Voy a volver a muchos lugares que te comenté en Estados Unidos y sé que como ya estuve ahí, la gente es increíble, va a ser mucho mejor estas veces que voy a regresar. Nos la pasamos muy bien en los shows, acabo de cerrar ya todos los detalles de los nuevos shows, tengo unas dinámicas padrísimas con los fans, nos la pasamos muy bien, tengo esta manera de divertirme con la metáfora de el amor, la verdad, o sea, y toda la metamorfosis del amor, todas las etapas del amor, el desamor, el desahogo, el querer olvidarte del amor, el festejar el amor y volverte a enamorar, porque pues no se trata nada más de sufrir y de llorar, sino que también de superar. Entonces quiero que mi concierto sea justo eso, es el lugar seguro para todos, para conectar todos en una misma sintonía, desahogarnos, permitirnos todo y ser felices al final.
1: ¡Eso! ¡Bien dicho, Camila! Oye, mira, nos queda muy cerca el del 10 de octubre allá en La Maraca y estaría padrísimo que lleváramos a unos ganadores por allá, pues, para que pudiéramos hacer algo ahí, a lo mejor antes del show, una fotito o algo para nuestros ganadores.
0: ¡Uy, yo feliz!
1: Estaría padrísimo, en verdad, sería la verdad sensacional poderlos llevar. Nos queda muy cerca a la Ciudad de México. Entonces, bueno, pues por ahí te estaremos aplaudiendo y disfrutando de este show que tendrás el próximo 10 de octubre allá en la Ciudad de México, en La Maraca. Ahí estaremos pendientes.
0: Buenísimo, buenísimo. Ahí te veo, Ale.
2: Cristian.
1: Órale, ya dijo,
0: Perdón. Ahí ya te veo, ya te invité.
1: Ya dijo, ya quedó aquí grabado en la cinta testigo, entonces, no hay para rajarse,
0: No.
1: Conste, órale pues. Oye, me queda Camila, pues muchas gracias por este tiempo, dejamos que sigas dentro de tus actividades, porque sabemos que andas de tour de medios, pero te deseamos lo mejor, como siempre, tu casa y las puertas de Super Estéreo están abiertas para ti cuando tú gustes y mandes, y cuando andes también por acá, pues aquí estamos. Buenísimo. Para poderle dar con todo,
0: Mil gracias, gracias por el espacio y por tu tiempo también. Les mando un beso y espero que se la pasen muy, muy bien hoy.
1: Muchísimas gracias, mi querida Camila. Oye, tus redes sociales para que la gente te comente de No Manches.
0: Sí, mis redes, estoy como @CamiFDZOficial y ahí me pueden encontrar también en TikTok y así, es el mismo nombrecito ese.
1: Perfecto. Ya está, mi querida Camila, te mandamos un abrazo y nos vamos a despedir escuchando nuevamente este tema sensacional que se llama No Manches, pero tú lo presentas y así nos despedimos.
0: Claro que sí, a mi Wiz de Super Estéreo 100.5, soy Camila Fernández y los dejo con mi nuevo tema de No Manches.
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Soy Fabi Ortiz y te doy la más cordial bienvenida a esta gozadera musical. Así que súbele el volumen, que retumben las bocinas y prepárate para cantar y recordar. Y también disfrutar aquí en el playlist de tu vida. Bienvenidos, arrancamos.

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0: Supuse que volverías, cabeza hueca.
1: ¿Dónde está el contrato? Esto no terminará sin...
2: El anuncio se hizo durante el panel de Marvel Studios en la Comic-Con de San Diego 2026, y desde entonces el internet no ha dejado de hablar de ello.
3: There's good and bad in all of us.
2: Lo mejor es que esto era prácticamente un sueño hecho realidad para el actor, porque él mismo había dicho en varias entrevistas que Ghost Rider era un personaje que quería interpretar desde hace años. Además, la película será dirigida por Sean Levy y está planeada para estrenarse en 2028. Eso sí, Marvel todavía no ha revelado si Gosling interpretará a Johnny Blaze, Danny Ketch u otra versión del espíritu de la venganza.
4: The Rider's coming.
2: Seamos honestos, después de verlo en Drive, muchos llevábamos años diciendo, ese hombre nació para manejar una motocicleta envuelta en fuego. Ahora la gran pregunta es, ¿podrá superar la versión de Nicolas Cage?
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más bien ya comenzó y es hasta el día 7 de agosto para que vayas haciendo pues tus reservaciones, tus tiempecitos, porque habrá conferencias todos los sábados y domingos, correcto, tómalo en cuenta. Además, vas a encontrar videojuegos, música en vivo, expositores y muchas, muchas sorpresas para toda la familia. Prepara tu mejor outfit de superhéroe y vive este fin de semana lleno de acción, cultura, pop y mucha diversión.

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2: Y seguimos pendientes en las principales carreteras del país, por supuesto, monitoreando todo lo que ocurre en este periodo vacacional. 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Solo el 53% de los conductores usa el cinturón de seguridad. Si a esto le sumamos el 13% que maneja en estado de ebriedad, al año causan la muerte de 24 mil personas en el país. Evita riesgos y disfruta de tus vacaciones. 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Y por supuesto, Victorio, regresamos al estudio de Super Estéreo 100.5 FM, el playlist de tu vida.
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8: La una con 50 minutos.

días. Hoy, 1 de agosto, dense una escapadita a Zempoala, Hidalgo, y disfruten de un festival lleno de los sabores, de los colores y las tradiciones que nos identifican. Habrá deliciosa gastronomía, artesanías, cultura, la participación de 37 municipios en la plaza principal. Esto ya, o sea, ya comenzó desde las 10 de la mañana y va a ser hasta las 8 de la noche. Todavía es buena hora para que se organicen, para que se vayan con toda la familia, celebren con el orgullo de ser hidalguense y también no se les puede olvidar la música del playlist de tu vida. Súbele.

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1: Las 2 con 2 minutos.

0: Oigan, a mí me encanta salir. A mí me gusta conocer, comer. Oigan, estos cachetitos no son día gratis. Cariños de mi vida, qué felicidad compartir esta hora con ustedes porque nos vamos de paseíto. Primero, a disfrutar de un delicioso café. Cómo me encanta el chocolate también y el pan de muerto, mucho más. Así que vayan pidiendo a lo mejor permiso en el trabajo o de una vez apartando sus vacaciones. Pero por favor, agárrense porque esto se pone cada vez mejor. Atracas, como dirían por ahí. Vamos a disfrutar de algo excelente para todos ustedes. Por favor, vayan planeando qué vamos a hacer en estas salidas. Ahorita les voy a dar todos los detalles. Y como decimos por aquí y por allá, cuenta y exagera, Fabio Ortiz. Quiero enterarme de todas las salidas. Pongan mucha atención, agenden los planes, disfruten ahora sí con el playlist de tu vida y con el chisme que te tengo después de esta canción.
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10: Las 2:19.

Oye, atención, amante del café, ay, seguramente que sí, del chocolate o del pan de muerto. Bueno, ya antes les estaba platicando un poquitito de lo que se iba a tratar el chismecito de esta ocasión y la salidita. Ya hay fecha para el Festival Artesanal de Café Chocolate y más edición Pan de Muerto. Sí, todavía falta, pero se nos va a ir, miren, rapidísimo. La cita es el 17 y 18 de octubre en la Roma Norte, con entrada gratuita. Habrá más de 100 expositores Pan de Muerto en todas sus versiones. ¡Ay, Dios mío! ¡Qué delicia! Café de especialidad, chocolates artesanales, zona gastronómica y hasta un colorido concurso de catrinas. Ya queremos que llegue esa fecha, así que por favor, haz un espacio tanto en tu agenda, en el estómago, ármate este plan con toda la banda, con toda la raza, con todos los que les gusta comer, como a nosotros. Esta temporada es icónica y todos tenemos que ir, así que de una vez aparta la fecha, 17 y 18 de octubre, nos vamos a disfrutar de algo delicioso, café, chocolate y pan de muerto, aquí en el playlist de tu vida. Escucha esto.

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Llegó la hora de celebrar. Es momento de felicitar a todos los cumpleañeros que hoy suman un añito más de vida, de sueños y de muchas bendiciones. Si quieres enviarle un saludo a la familia, al amigo, este es el momento. Puede ser por mensaje o nota de voz de WhatsApp 773-731-8839. Y aquí en Super Estéreo 100.5 FM, ya sabes, festejamos contigo y lo hacemos en grande. Y de paso, bueno, vamos a mandar las mañanitas a dos famosos. Me refiero a Jason Momoa, ay chiquito my baby, que cumple 47 años, y también a Demian Bichir, hoy 63 añotes, ay Dios mío, con toda la experiencia que tiene este actor. Así que muchas felicidades para todos. Y como

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6: Las 2:46.

0: de los corridos tumbados. Híjole, algunos sí, algunos no. Hay para gustos, pero les platico que Natanael Cano confirmó su regreso a los escenarios mexicanos con el Natanael Cano Volumen 1 Tour. La gira arranca el 18 de septiembre en el Estadio GNP Seguros de la Ciudad de México y el 25 de septiembre llegará al Coliseo GNP Seguros de Guadalajara. Obi, obi, que va a haber más fechas por anunciar, así que estén muy pendientes. ¿Qué dicen? ¿Hacemos plan? Nos lanzamos a conocer y cantar todos sus éxitos. Pero eso sí, primero, ponle play a la siguiente canción en el playlist de tu vida.
1: 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Las 2 con 57 minutos.

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1: Son las 3 en punto.

Oigan, ya llegó esa hora que tanto nos gusta, la hora de comer. Y además estamos, bueno, ay, estrenando mes. ¡Qué delicia! Ya llegamos al octavo mes. Yo pensé que no lo lograríamos. Oigan, no es por nada. No sé si ya lograron sus propósitos. ¿Cómo van con la onda de

0: que ya son 8 meses y todavía nos falta un montón de cosas por hacer, pero bueno, se nos fue como agua, pero todavía hay tiempo de cumplir 2 que 3 cositas ahí, planes que tenemos en casita con la familia y están en el trabajo. Por lo pronto, mi misión es acompañarlos mientras disfrutan de esa comidita que llevan en el topper, porque ya es hora de la comida. Sí, la comida de casita, del antojo, así que buen provecho, súbale al volumen y sigan disfrutando juntos de la comida y también del playlist de tu vida. ¡A comer!
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0: 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Las 3 con 25 minutos.
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0: amado. Ahí les va, si eres fan de BTS, esta noticia te va a fascinar. Las nuevas Oreo edición especial BTS. ¡Oh! No inventen hasta dónde van a llegar estos chicos tan talentosos. Ya tienen fecha de llegada aquí a México. Lo mejor es que serán de color morado. Las primeras Oreo en cambiar de color y tendrán un sabor inspirado en un tradicional panqueque coreano. Su lanzamiento oficial será el 14 de agosto, ya, o sea, en poquito tiempo. ¿Qué dices? ¿Lo vas a probar? ¿Se te antojan? ¿Dices sí? ¿Dices no? ¡Y sí, sí! ¡Vas a probarlas! No nos quita nada. Pero primero y antes que nada, vámonos con la música del playlist de tu vida. Los recuerdos aquí en Super Estéreo.
1: Las 3 con 29 minutos.

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1: 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Las 3 con 42 minutos.

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6: Las 3 con 47 minutos.

hemos compartido hoy. No solo de la música, también de los planes, paseos, momentos por estar más cerquita de ustedes, porque esa es nuestra misión, acompañarte, hacerte pues sonreír, formar parte de cada instante de tu vida. Sea bueno o sea malo, no pasa nada, aquí nos quedamos.

Ahora le toca el turno a mi querida Anita, la más bonita, que se quede un ratito con ustedes mientras yo voy a recargar un poquitín de energías. Pero regreso en un abrir y cerrar de ojos para seguir disfrutando de esta tarde-noche. No le cambies, soy tu amiga y locutora Fabi Ortiz, aquí en el playlist de tu vida.

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1: Las 4:03.

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1: Ya regresamos a la cabina de Super Estéreo 100.5 en esta tarde de sábado y los acompañamos las próximas dos horas. Napoleón en controles, mi nombre es Ana y nos vamos con pesado. Esto es A Chillar Otra Parte.

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1: Son las 4:08. Aquí nos vamos con Rey Diamante. Oigan, qué buena recepción tuvo en nuestro pasado evento. Mil gracias por asistir. Esto se llama A Escondidas, aquí en el playlist de tu vida.

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3: Las 4 de la tarde, 18 minutos ya en este sábado. Le mandamos saludos a Ivette Díaz, que escucha en la Cruz de Tezontepec. Ivette, que tengas excelente tarde, buen fin de semana y gracias por estar en sintonía. Vamos con la diva de la banda, esto es La Gran Señora.

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1: Ya las 4:21, esta canción llega directito con mucho sentimiento, se llama Pero Esta Vez Lloré, y aprovechamos para mandarle saludos a Jorge José, que siempre nos está escuchando en Jilotepec, Estado de México, como todos los días, como cada fin de semana, aquí en sintonía. Gracias, Jorge, un beso para ti. Seguimos con más en el playlist de tu vida.

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1: Y seguimos pendientes en las principales carreteras del país, por supuesto, monitoreando todo lo que ocurra en este periodo vacacional. No tires basura, procura juntarla en una bolsa y depositarla en un bote. No la tires por la ventana de tu carro, guárdala siempre hasta que llegues a tu destino y si tienes bebé, no tires el pañal por la ventana o en lugares públicos. No contamines. Evita riesgos y disfruta de tus vacaciones. Seguro tú, seguro los demás. Y por supuesto, auditorio, regresamos al estudio de Super Estéreo 100.5 FM, el playlist de tu vida.
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5: Ya las 4:32, vamos hasta 1971 a recordar de la producción El Alma Joven a Juanga con esto que es Me He Quedado Solo, Triste y Abandonado, aquí en el playlist de tu vida.

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1: Las 4 de la tarde con 35 minutos de la dinastía Aguilar. Aquí te presentamos a Leonardo. Esto es Hasta que amanezca.

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1: Las 4:41.
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9: Hey, Fonsi. Las 4 de la tarde y 48 minutos.

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1: Ya las 4:51, vamos con La Adictiva y Marisela. ¿Esta canción la recuerdas? Bueno, pues aquí la remasterizamos prácticamente y le pusimos el toque de La Adictiva. Mi problema.

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1: Ya las 4 de la tarde con 54 minutos. ¿Qué andan haciendo? ¿Tuvieron fiesta? ¿Están de descanso? ¿Están con la familia? ¿De paseíto? ¿Disfrutando la vacación de verano? Platíquenos a través de nuestro WhatsApp 773-731-8839. Vamos con esto, la voz de David Bisbal hace ya algunos ayeres que seguramente tú la escuchaste. Se llama Frente a Frente.

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1: Por acá nos dicen, buenas tardes, pueden mandar un saludito para la familia Reyes Cano, que nos escuchen la guitarra, en especial para doña Clarita Cano, don Lenchito, la Vips y el niño Alan Yael. Excelente tarde y muchos saludos. Que se la pasen bonita, feliz fin de semana. Aquí llega el charro de

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1: De hace 20 años, vamos a recordar esto de Camila. Se llama Todo Cambió aquí en el Playlist de Tu Vida, las 5 de la tarde con 11 minutos.

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7: Una felicitación para Lupita García Álvarez en Tlalminulpa, de parte de sus papás, que le desean lo mejor y que cumpla todas sus metas. ¡Feliz cumpleaños! Un abrazo.

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1: Son las 5 de la tarde con 24 minutos. Vamos con un saludo. A ver, nos encargan para la señora María Encarnación en Juandó, que es fiel radioescucha, de parte de su hijo Juan José Hernández, que la ama muchísimo. Saludos, familia. Gracias por estar en sintonía en este fin de semana.

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3: Las 5 de la tarde con 33 minutos, vamos con el taqui taqui.

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1: 5:41 PM, Aitana y Luis Fonsi unen sus voces para cantarnos Entre tus latidos.

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5: Tenemos una felicitación para Ismael Hernández Cerón. Hoy está celebrando su cumpleaños. Isma, te mandamos un abrazo. Esta felicitación va de parte de toda tu familia. Que disfrutes mucho este fin de semana. Vamos con Saúl El Jaguar y Jerry Coronel. Esto es Luna 547.

felicitaciones para Juan Chenchín, hoy en su cumpleaños, de parte de Carmen Olivia. Que se la pase súper bien, que disfrute mucho este día tan especial. José Cuen con Ingrid Contreras. Aquí llegan con mi cucu, las 5 con 51 minutos.

despedirnos con una felicitación a Mara Mendoza Chávez por su cumpleaños. Dice, muchas felicidades de parte de sus familiares, amigos y seres queridos de la familia Mendoza. Ok, ahí está la última felicitación de la tarde. Mara, feliz cumpleaños, que disfrutes mucho este festejo, esta fecha tan especial. Gracias a Napoleón en la cabina de controles, a Jesús Nava también. Yo soy Ana, me retiro en este momento. Mañana, después del playlist del Lobo, tenemos una cita en el domingo 2 de agosto, ¿ok? Se quedan un ratito con la chaparrita Fabi Ortiz y yo regreso mañana y el próximo lunes, si Dios quiere, en punto de las 2:30 de la tarde. ¡Mua! Muchísimos besos, sean felices. Bye, bye.

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1: Son las 6 en punto.